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1: 20 horas, 15 minutos.

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0: 20 horas, 46 minutos.
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2: Al final del domingo, la red de emisoras RTL tiene tiempo para presentar poemas y canciones que llegan al corazón. 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Bienvenidos.

¿Qué le pareció? ¿Eh? Ahí estaba nuestra portada musical. El gran Pato Renán, pues. Maravillosa canción. Bien, contentísimo de poder estar, como siempre, ¿eh?, en vivo y en directo, trabajando para ustedes. Lo haremos con todo el gusto del mundo, junto a mi hijo Nil Viño Rodríguez, quien tiene a su cargo la dirección del programa, como si también la puesta en el aire a través de lo que es la sincronización técnica. Así que, abrazo, hijo de mi corazón. Bienvenido a Chile, de paso. Por acá en el microbio, como siempre, desde mi querida localidad del Maitén, Raúl Miño Rocco, Raulito, como dice mi madre y mi padre, quienes me escuchan en el cielo. Saludos para Emilio de Chequenlemu, fiel auditor del programa, así tal cual usted, esperando la posibilidad de nexarse junto a nosotros entre 21 y 24 horas para disfrutar de esto lindo, de la música quieta, de esta música bien especial como lo es la música romántica. Bien, en las canciones está solicitud musical precisamente de don Emilio, allí en la hermosa, digo, localidad de Chequenlemu.

Bien, cuántos sentimientos, sensaciones importantes que tenemos a bien de compartir junto a ustedes en una jornada nocturna cuando de anochecer romántico se trata. Pues bien, estamos con las 21 horas y 11 minutos. Gracias por estar junto a nosotros, por hacernos saber que tenemos esa sintonía bien cautiva cada noche de domingo. Bien, para Carolina de los Aromos, quien quiere saludar a Mauricio, nos están escuchando en dicho sector poblacional acá en Curicó. Así también, con un saludo para nuestro auditor Paulo, es del sector de Rauquén. Para ellos y también para ustedes, la siguiente canción que nos la trae Marisela.

Ahí estaba la gran Marisela, porque tengo ganas. Nosotros, por cierto, tenemos muchas ganas de acompañarles, de estar junto a ustedes cada noche de domingo, llevarle todo el pleno romanticismo a través de las ondas sonoras, digo, de la red de emisoras RTL, para el mundo entero también, a través de la magia de las comunicaciones. Gracias por estar acá, gracias por estar junto a nosotros. 21 horas y 16 minutos. Saludos para Anita desde la hermosa...

Bien, saludos para usted que se ingresa o que ingresa a nuestra sintonía. Estamos siempre en vivo y en directo a través de la red de emisoras RTL, llevándole este anochecer romántico. Son hartos los saludos que tenemos, ¿eh? Pero bien, vamos a ir con uno. Aparte de que nos saludan cordialmente, nos dicen cosas lindas del programa, nos piden una bonita también canción de Nino Bravo, desde la hermosa localidad de Los Niches. Saludos para Williams, para usted, señor. Ahí está su canción.

hermosas canciones. Somos la red de emisoras RTL y este es su clásico, ¿eh?, de la radiotelefonía regional, como lo es Anochecer Romántico. Saludos afectuosos para las y los vecinos del sector de Tutuquén Bajo, acá en la comuna de Curicó. Nos ha escrito Eduardo Antonio. Cariño para usted, amigo, ¿eh? Gracias por estar y ser partícipe de esta cita tan particular el domingo por la noche. Nos solicitó esta canción.

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4: 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De igual forma, saludamos al concejal por Curicó, Raimundo Canquil Vargas, quien viene respaldando la emisión de este espacio durante ya varios años. 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

Estamos a 22 minutos de la hora 22, precisamente 10 de la noche. Contento de poder acompañarles, de ser partícipes de esas pequeñas grandes cosas en cuanto a los sentimientos se refiere, y particularmente el domingo por la noche. Saludos para todas las comunas de la provincia de Uyrigoy, y nos vamos a centrar en la hermosa comuna de Romeral. Romeral está de duelo, señores. Hay luto, hay tristeza. Ha fallecido el destacadísimo folclorista y payador nacional Hernán Santiago Lizana Muñoz, que en paz descansa, conocidísimo en el mundo artístico como el Cóndor Libre. Arraigado a su tierra, amante de su querido Romeral y de su hermosa localidad de Los Queñes, entregó y cursó versos por donde quiera que fue, que fueran su camino terrenal. Tuvo payas, tuvo versos para instituciones sociales, deportivas, políticas, para destacadas personalidades del ámbito nacional, regional y también local. Siempre nos topaba por allí y había una paya que hablaba de Anochecer Romántico o de un programa de televisión que conduje, habían de conducir hace algunos años a través de la televisión. El Cóndor Libre, un personaje, recibió distinciones a nivel nacional cuando se llevaban a cabo los encuentramientos de payadores. En la comuna de Tenos participó en varias oportunidades y en más de una de ellas se coronó campeón nacional. De duelo está la comuna de Romeral y su alcalde ha decretado duelo comunal durante 3 días ante el fallecimiento de este tremendo artista. Como Anochecer Romántico, queremos rendir un tributo, nuestros respetos a su figura, que hoy seguramente ya nos escucha en el cielo, y también a su familia. Amaba la naturaleza, amaba el campo, amaba a su familia, amaba a su madre. Le dirigió versos especiales en más de alguna ocasión. Hoy, o es decir anoche, quizás el destino o Dios permitió ese encuentro entre su madre que está en el cielo y él que, bueno, se tomó finalmente de su mano y va o fue a su encuentro. Desde la red de emisoras RTL, desde el seno de Anochecer Romántico, enviamos nuestro saludo lleno de respeto, de sentimientos muy especiales hacia la familia de quien fuera en vida, don Hernán Santiago Lizana Muñoz, que en paz descansa. Así también a los folcloristas y payadores de Chile, de la región y de la provincia de Curicó, y a todas y todos los habitantes de la hermosa comuna de Romeral, partiendo por sus autoridades, como así también por todos quienes integran esta hermosa cabecera comunal que pertenece a la provincia de Curicó, donde nosotros como programa llegamos fehacientemente con mucha y con muy buena recepción cada noche de domingo. No habrá una paella, pero sí estará el sonido del silencio, que amerita respeto, y lo escucharemos en silencio, en memoria de don Hernán Santiago Lizana Muñoz, que en paz descansa, el Cóndor Libre. Vuela alto, querido Cóndor.

Bien, ahí estaba el sonido del silencio en honor y en homenaje, ¿no es cierto?, a la figura de don Hernán Santiago Lizana Muñoz, que en paz descanse, el cóndor libre. Bien, saludos para Carlitos de Teno de parte de Carola de Curicó. Así también Carlitos de Teno ha pedido un saludo cariñoso para su amita, para la señora Alicia, nos están escuchando. Le envío un gran abrazo. También tenemos saludos con mucho cariño para Carmen. Ella es de la comuna de Curicó, Carmen Aguilar. Pepe también de la misma comuna. Le envía sus sentimientos de alta estima, llenos de vivencias y recuerdos hermosos por ser parte importante en su vida. Para usted, Carmen, de parte de Pepe, entonces, esta bellísima canción.

Ahí estaba el poeta de las cosas simples, José Luis Perales. Te quiero. El amor, pues, un sentimiento que vuelve a muchos locos y otros tan dichosos, ¿verdad? Y que nos permite surcar juntos las últimas horas de un domingo a través de la red de emisoras RTL y llevarle lindas, hermosas canciones. Saludos para don Wilson, ¿eh? Él es profesional de una importante empresa de seguridad acá en la comuna de Curicó. Siempre nos estamos relacionando, tengo bien de saludarle día a día, por la mañana particularmente con cordialidad, dado que le tengo un gran aprecio. Don Wilson, para usted, si está en la sintonía, abrazos desde Anochecer Romántico. Así también nos trasladamos hasta la hermosa localidad de Sarmiento. Saludos para Laurita, para Pedro, para Mabel, para Mariano, también para Sandra. Gracias por estar en la sintonía. Nos han solicitado una canción que llevaremos dentro de los próximos minutos, así que a quedarse ahí en la sintonía, por favor, un poquito de paciencia. Y así también vamos a ir con un saludo muy cariñoso. Queremos agradecer a Mané, que nos está sintonizando en Paredones. Abrazos para usted, ¿eh? Gracias por ser partícipe también de este encuentro tan particular. Nos dice hartas cosas lindas del programa, pero nos pide una canción de la gran Miriam Hernández, ¿eh? Para saludar, dice, a mi querida amiga Marianela, con todo el cariño del mundo, ¿eh? Para Marianela, entonces, que nos sintoniza en Paredones de parte de su amiga Mani. Para ustedes, la gran Miriam Hernández.

0: Lindas canciones, ahí estaba Miriam Hernández. 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Abrazamos en este saludo al concejal por Curicó, Raimundo Canquil Vargas. Siempre está dispuesto a respaldar la emisión de este espacio, ¿eh? Gesto que viene desarrollándose ya desde hace bastantes años, preocupado siempre de una canción linda para las y los curicanos, con ese corazón bien tremendo que tiene en cuanto a su amada comuna de Curicó se refiere. Gracias, estimado concejal, por estar acá junto a nosotros. Y también queremos enviar un abrazo, un saludo al concejal Edgardo Reyes Reyes, ¿eh? Nos ha apoyado y nos ha pedido una canción siempre bonita también para los auditores de Anochecer Romántico. Estimado concejal, gracias por estar acá.
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0: Son las 10 de la noche en punto.
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Estamos ya con las 22 horas y 5 minutos en directo, llevándoles un poquito de romanticismo, algo un tanto más tiernito el domingo por la noche. Gracias por esa aceptación, por su recepción. Lo tomamos con un especial afecto. Bien, saludos para el sector de Rauquén, ¿me dijo? Sí, Rauquén, acá en la comuna de Curicó, mi director, siempre ayudándome. Se agradece aquello. Tenemos una amplia sintonía en dicho sector poblacional acá en la comuna de Curicó. De Josefa, en primer lugar, saludos para usted, pues, estimada. Gracias por estar. Quiere saludar a María, a Miriam, a Inés y también a Pilar. Fieles auditoras del espacio. Abracito para ustedes, pues, damas. Seguramente tendrán que enfrentar a contar de mañana nuevas actividades dentro de sus responsabilidades como estudiantes, si lo son, o de otra forma sus actividades o compromisos profesionales, ¿no? En el ámbito laboral, si se refiere. Cualquiera sea el caso, abrazo para ustedes, gracias por estar en la sintonía. Nos pidieron una linda canción de Julio Iglesias, la hemos elegido con cariño para ustedes, esperamos que la disfruten.

en la provincia de Curicó. Abrazos para ustedes, cariño. Esperamos que estén disfrutando de la linda música de Anochecer Romántico. Y así también vamos con otro saludito para nuestro fiel auditor Panchito del sector de Rauquén, también acá en la ciudad de Curicó. Las canciones que nos han solicitado las tenemos para ustedes a contar de este momento.

Esas lindas canciones, bueno, de parte también del concejal por Curicó, Edgardo Reyes. Reyes, que tiene bien de saludarles a ustedes con ocasión de esta noche tan especial, ¿no? Una noche tiernita dentro de lo romántico y a través de la red de emisoras RTL, juntos a este espacio, a Anochecer Romántico. Caminamos, surcamos las últimas tres horas de un domingo por la noche y también rumbo ya a nuestro aniversario como programa número 28, Dios mediante. Así que contento de poder estar siempre en vivo y en directo, trabajando para todos y todas ustedes. Son las 10 de la noche con 22 minutos. Bien, es el tiempo para escuchar esta hermosa canción.

0: Solo lindas canciones, ¿eh? Agradecemos en todo lo que significa la colaboración de nuestras y nuestros auditores en la solicitud de temas musicales como los que estamos escuchando y los que hemos podido sintonizar ya durante el transcurso del programa. Es un aliciente, ¿verdad? Es un aporte importante para nosotros como trabajadores de la radio en términos de estar en vivo y en directo para ustedes el domingo por la noche. Un programa de todos, hecho por todos, qué mejor. Y es lo que pretendemos llevarles cada noche de domingo. ¿Qué les parece? Estamos a 26 minutos pasado la hora 22:10 de la noche. Quiero consultar, y dado que estamos en vivo y en directo, a mi director, que procede, Direct. ¿Estamos con nuestra publicidad o vamos con una linda canción para nuestras y nuestros auditores? Perfecto, vamos a obedecer las indicaciones. 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Saludos para don Silvano Hernández y compañía. 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Saludos para el concejal Edgardo Reyes Reyes, que esta jornada de domingo nos ha regalado y nos sigue regalando hermosas canciones. Abrazos para usted. 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Y así también saludamos a nuestro concejal por Curicó, Raimundo Canquil Vargas. Está trabajando hasta hora de la noche, se ha contactado vía mensajes de WhatsApp con nosotros. Dice, preparando el material que corresponde para los fines educativos, ¿no es cierto?, en cuanto a la provincia de Curicó se refiere, dado que cumple funciones profesionales durante el día, precisamente la Dirección Provincial de Educación. Y en su calidad de concejal por la comuna de Curicó, también dice por ahí más de alguna hojita, más de algunos requerimientos de la comunidad para ser presentado donde o ante las instancias que corresponden. Y aquí, pues, dice, fiel a la radio RTL con su programa Anochecer Romántico. Agradecemos eso, estimado concejal. Gracias por estar junto a nosotros.
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0: Son las 10 de la noche, con 30 minutos.
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Bien, ahí estaba Pablo Abraira con una hermosísima canción. Abocan a recuerdos, ¿eh? Muchas veces de ese amor que por esas cosas de la vida ya no está. O a lo mejor está vigente y presente y juntos recuerdan, ¿verdad? Esa linda vivencia de hace algunos años en torno a este sentimiento que vuelve a muchos locos y a otros tan dichosos, como lo es el amor, precisamente. O a lo mejor a usted este estilo o tipo de canciones le traen añoranzas de ese amor primero, de ese amor que de una u otra forma se nexó en el alma, en el corazón, en los sentimientos y ha permanecido allí en un rincón privilegiado del alma o del corazón por años, años y muchos años. Respetable, por cierto. A lo mejor la quietud de la noche, la soledad de la noche de este domingo 16 de agosto hace que afloren esos recuerdos, ¿verdad? Consumidos en un sueño que protagoniza junto a su almohada. O a lo mejor distante en cuanto a kilómetros, ¿verdad? Pero cercano, porque la radio nos permite aquella cercanía, nos permite fluir en cuanto a recuerdos se refiere, particularmente musicales. A lo mejor es así. A lo mejor te recuerda aquel o ese amor primero. De ser así, nuestros sentimientos de respeto, en primer lugar, y de absoluta comprensión frente a los hechos. En cuanto a aquello se refiere, les queremos dejar a continuación con esta canción.

Lindos recuerdos, ¿eh? Cuántas añoranzas, cuántos sentimientos, cuántas vivencias habrán llegado a su mente al escuchar esa hermosísima canción. Y es así, la dulce magia de las comunicaciones a través de una canción que nos permite abocarnos a tiempos que, a decir verdad, no volverán, pero con vivencias que en algún momento de nuestra vida se habrán quedado clavadas profundamente en lo más profundo de nuestro corazón. Ese amor primero, que fue sincero, que fue verdad, como dice por ahí una de las letras de un tremendo artista internacional que nos vuelve a visitar en su programa Anochecer Romántico, el señor José Luis Perales.

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Queremos agradecer esta tremenda sintonía que manejamos una vez más en esta jornada nocturna. 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Abrazamos y agradecemos la entrega, ¿no es cierto?, y el apoyo al programa por parte del concejal por Curicó, Raimundo Ganquil Vargas, que siempre está respaldando la misión de este espacio. ¿Eh? Estimado concejal, abrazos para usted. Éxito en esta nueva semana que ya se avecina de actividades profesionales y en todo lo que significan vuestras actividades. Así que abrazos cariñosos desde Anochecer Romántico. Y también a quien nos ha regalado canciones lindas esta noche, ¿eh? Hermosas canciones. Al concejal también por Curicó, Edgardo Reyes.

Bien, en la voz de Alejandro de Rosas, esta hermosa canción. No quiero verte así. El amor, pues, es como un eco que llega en el viento y se marcha muchas veces con la brisa repentina. Es esta cita romántica que se inicia eso de la 21 y que finaliza a la hora 0 o 12 de la noche cada jornada de domingo. Rumbo a nuestro aniversario número 28 en cuanto a la creación de Anochecer Romántico. Dice, gracias por los conceptos lindos respecto de este espacio, lo tomamos con mucha humildad, por cierto. Dice, quería saludar al amor de mi vida, Leonardo, estoy leyendo bien, sí, correcto, Vázquez. Ahora sobre usted, don Leonardo, de parte de alguien que le lleva allí en un rincón de su corazón. Así también, otro saludo que tenemos y que hemos recepcionado por acá, de parte de un señor a quien le enviamos un gran abrazo, dice que desea saludar a su esposa. Elizabeth dice que la quiere mucho y nos pide una bonita canción que la hemos programado con todo el gusto del mundo para ustedes y también para todos ustedes. Nos canta a esta hora de la noche, Chayanne.

23 horas ya, 11 de la noche con 15 minutos, señores. ¿Cómo avanza el tiempo, verdad? Pues bien, pues el amor es así. Continúa avanzando pese a lo que pueda haber sucedido. Saludos para una amiga, dice, de Rosita de Codegua para Elsa Marín, que seguramente nos escucha acá en la ciudad de Curicó. Nos pidieron esta canción que nos la trae Miguel Bosé.

0: Son las 11 de la noche, con 30 minutos.
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2: 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De igual forma, saludamos al concejal por Curicó, Raimundo Canquil Vargas, quien viene respaldando la emisión de este espacio durante ya varios años. Mil gracias por estar acá, estimado concejal. 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

avanzan los minutos, avanza el tiempo, pero el tiempo de Anochecer Romántico jamás se detiene. Y estamos acá para compartirlo junto a ustedes con una hermosa canción.

Sin duda que un poema, una canción o la ilustración de una historia a través de las canciones son el aliente perfecto para disfrutar junto a ustedes del romanticismo puro cada noche de domingo en Anochecer Romántico.

así hemos llegado al final. 3 horas conectados al amor a través de tiernas y románticas canciones, el mensaje oportuno y la voz especializada de Raúl Miño Rocco, quien le invita para el próximo domingo a compartir un nuevo anochecer romántico, siempre por la red RTE.

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1: Son las 11 de la noche, con 58 minutos.
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1: Son las 11 de la noche, con 59 minutos.

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1: Es la una de la madrugada en punto.
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0: Ya estamos aquí. Bienvenido nuevamente al Despertar Ranchero, por supuesto. Buenos días a todos los que están levantándose, a todos los que ya están despiertos, a todos los que están escuchando la Radio Tropical Latina, la frecuencia de la radio, por supuesto. Aquí la 95.5, nosotros estamos ya sentaditos para entregarle la buena música del mero mero. Queremos saludar a toda mi gente, linda. Ya cantó el gallito, así que a levantarse. Hoy día lunes, ya estamos a 17, saludamos a Jacinto. Todo el día, de aquí hasta las 12 de la noche, Jacintito, te lo saludamos aquí en la Radio Tropical Latina, por supuesto. Nos vamos a la línea telefónica porque ya estaban muy desocupados, no estaban trabajando. Línea telefónica, 5 de la mañana con 6 minutos. ¡Aló!
1: Buenos días.
0: Muy buenos días, Juatecito, muy buenos días, güey. ¿Cómo está usted por ahí?
1: Muy bien, gracias, mi Diosito. ¿Y usted, cómo ha estado?
0: Bien, gracias a Dios, acá tempranito, nomás trabajando, poniéndole el ánimo a todos ustedes, por supuesto.
1: Así es, pues, mi niño. Mi niño quisiera pedir un temita.
0: Póngale, ¿cuál sería?
1: De Eclipse de Amor.
0: Eclipse de Amor, ¿ya? ¿Cuál sería?
1: Los Cuatro Caminos se llama.
0: Eclipse de Amor, Los Cuatro Caminos.
1: Por favor,
0: no me pida, por favor, yo
1: le
0: se
1: mando
0: lo
1: pongo. Un saludo de acá de Tutuquén.
0: De Tutuquén.
1: A la distancia, a usted y especialmente a su compañero.
0: De Tutuquén, bajo un aplausote.
1: Que tenga buen día, cuídese mucho, que Diosito lo acompañe siempre.
0: Igual manera, Postecuate, igual
1: chao,
0: manera.
1: Que tenga buen día, chao.
0: Eso que sí. Nosotros acá estamos, por supuesto, entregándole la buena música tempranito. Nos vamos hasta las 8 de la mañana, hasta las 8, 5 de la mañana ya con 7 minutos. Las 5 con 7 minutos, vamos a dar un despachito por acá para toda la frecuencia de la radio, por supuesto. Aquí estamos a través, la que encabeza la radio, por supuesto, aquí, la 95.5, la Radio Tropical Latina, aquí en Curicó, sí. Un aplauso para la Radio Tropical Latina, sí. Aquí la casa principal, sí, por supuesto, de acá nosotros nos trasladamos hasta Constitución, también damos un saludo a Constitución, allá nos escuchan a través de la 95.7, allá un aplausote. También por este ladito vamos a Curepto, sí. A través de la 100.9 nos escuchan allá en Curepto. Un aplauso para Curepto. Época por Licantén nos escuchan a través de la 99.3. También los saludamos a través de la 99.3. Allá en Licantén, sí, claro que sí. En Iloca también estamos a través de la 98.5, sí. En Duao 93.7. En Bichuquén la 99.7. Y acá lo pasamos también a Talca, por supuesto que sí. Allá nos escuchan a través de la AM, la 910 AM nos escuchan en Talca. Cauquén en la 103.7. Linares 95.3 también nos escuchan. En Bichuque 99.7, Lolo 90.1, Paredones 89.1, Pencahue la 103.7 y Curepto la 100.9, sí, aquí estamos. Y nos vamos a la música, 5 de la mañana con 8 minutos, las 5 con 8. Y aquí está el primer temita y con esto empezamos. Ya viene Eclipse de Amor, ¿eh? Los Cuatro Caminos, ya viene. Aquí me pidieron uno a través del WhatsApp. Para amanecer, dice, ya está amaneciendo, ya viene amaneciendo. Con Antonio Aguilar y acá esto dice sí.

estamos, ya sí, por supuesto, 5 de la mañana con 12 minutos, 5 con 12 minutos, estamos con las 5 con 12 minutos, ya sí, por supuesto, aquí a todos los que se tienen levantando, ya los saludamos, bienvenidos, bienvenidos al Despertar Ranchero, bienvenidos, el programa que los acompaña desde tempranito, sí, con el matecito bien calientito, con el café bien calientito, y aquí estamos sentaditos y reportándose ya su compa de siempre, su compa que todos los días los acompaña tempranito. ¿Quién es? Ya para qué le voy a mencionar, ya para qué, si ustedes lo conocen. Si todos los días él está con ustedes, por supuesto que sí. ¿Quién es? ¿Quiere escucharlo? Acá está, por supuesto. Quique Pistola. El pistolón, acá están Quique Pistola con todos ustedes, claro que sí. Programa que los acompaña desde tempranito. Aquí estamos. Ya estamos bien peinaditos, asentaditos también, ya con nuestro cafecito acá. Cafecito, pero con hielo. Las 5 con 13 minutos, 5 con 13. Oye, quiero mandar un saludote grandote. Entonces, este saludo es pero grandisísimo y bien apretadisísimo. Es para allá, para Alicantén, va este saludito para Manuel Herrera, ya que nos escucha, un aplauso. Para Manuelito Herrera, de parte de Carlitos Hernández, ya viene el Guasito Diablo dedicado para él, ¿ah? ¿Eh? Sí. Manuel Herrera Núñez, se llama el hombrón. A levantarse, no me acumpa. Parece que está un poquito delicadito, pero desde aquí le mandamos todas las energías positivas. Para que se levante y pronta recuperación, haya pronta recuperación. Así que Manuelito Herrera, adelante, adelante. Manuel Herrera Núñez, desde Licantén y acá nosotros en el Despertar Ranchero. Le mandamos un gran saludote de parte de Carlito Hernández también. Y ya viene el Guasito Diablo dedicado para él. Ya viene el Guasito Diablo. Nos vamos a la música, 5 de la mañana con 14 minutos. Eclipse. Cuatro caminitos, acaba cuatro caminos. Arriba, arriba, arriba, levantarse. Voy a llamar a mi compadre.

0: A levantarse, ya que está cantando el gallito. Las 5 con 15.
1: Boca seca,
0: bien.
2: ¡Aló!
0: Acá estamos.
1: ¿Ya para ahí o no?
0: Póngale nomás.
2: Voy llegando, guacho, no sabéis nada con quién vengo.
0: ¿Con quién?
1: Ya, ya, hace la cortita nomás para que nos sirvamos algo, guacho.
0: Ah, ¿otra vez?
2: Ya voy llegando, guacho. Voy llegando. Nos vemos ya. Mira con quién vengo, guacho. Con el pariente.
0: Ay, no, está que vienen bueno, bien cocidos, ¿sabes? Ya, pero pasen bien, adelante, bueno, los clientes. Buena,
1: pasen. Pablo, aquí tenemos. De todo para tomar, mierda.
0: En serio, póngale, bueno.

0: sea uno, guacho.
1: ¡Puta es el tema, güero! ¡Nadie puede contar, güero! ¡Vámonos pa'l pueblo, pariente! ¡A mandarle los buenos pillones! ¡Vamos, güero!
2: ¡Vamos, qué tantito! ¡Vamos, nomás, piquete! Y nos fuimos, ya venimos, vamos a tomar un piguelito. Hoy a las 5 de la mañana, a las 5 con 19, estamos aquí ya, nosotros ya, entregándole el buen ritmo, por supuesto, y entregándole, subiéndole el ánimo a todas las personas que están en la sintonía, que ya están. Espérate, hombre, espérate un ratito, espérate tantito. Aquí estamos para tirarle para arriba a usted, cuatecito. Un saludo cariñoso a todos los que ya andan allí. ¿Dónde? Andan ahí viendo dónde están. Unos andan ya en la pesebrera, sí, un saludo cordial para ellos, ¿eh? Sí, por supuesto. Otros están mirando por la ventana a ver si llueve o no llueve, o si hace frío o no hace frío. Y otros también ya están saliendo de... Va, como que están llegando a la casa. Le mando un saludo grandote a toda la gente que está en la sintonía acá en el Despertar Ranchero, por supuesto. Oye, acá nos llegó un WhatsApp tempranito también, ahí vamos a dar los números. A ver, hola, don Quique Pistolas, me dice, ¿cómo están? Aquí le mandamos. Queremos tocarle la canción La Tóxica, dice, del grupo Los Dos Carnales. Ya le ponemos, vamos a anotar acá. La Tóxica de Los Dos Carnales, ya le ponemos acá, carnales.
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2: Aquí le ponemos, aquí le programamos, sí, 5 de la mañana con 20 minutos. Oye, esta canción que voy a poner ahora, este temita es para nuestro amigo que está allá en Licantén. Un saludo cordial, está un poquito delicado, Manuel Herrera Muñoz. Un saludote grandote de acá del Despertar Ranchero y de Quique Pistola, por supuesto. Hay que ponerle bueno y ánimo para que se levante. Acá le manda aquí que pistola de ay nomás. Para que te ánimo, esto ahorita, claro, te encuentro un poquito delicadito. Pues hay que darle el ánimo y a pronta recuperación, Manuelito Hernández, pronta recuperación. Ahí está Palicantén de parte de Carlitos Hernández, y acaba su cancioncita, dice. Ahí le dedica la canción el Guasito Diablo. ¿Cómo habrá sido usted? Así que le mandamos un saludote, ¿eh? 5 de la mañana con 21 minutos, 5 con 21. Oye, recuerde que tenemos las líneas habilitadas para que nos puedan llamar también, por supuesto. Al 75-250-4141. El 75-232-8021. Sí, por supuesto que sí. Y también tenemos nuestro WhatsAppeo para que nos pidan sus canciones, para que manden sus saluditos. Recuerde que hoy lunes saludamos a Jacinto. Hoy día lunes 17, ya estamos a 17. 17 de agosto, saludamos a Jacinto. Mándenos también sus saluditos a través del WhatsApp. Más 569-67-41-47-65. Ahí están los saludotes. Ahí para que nos mande su WhatsApp y nos vamos a la música. ¿Qué tantito? Nos vamos a la música. El Guasito Diablo. Eso. Arriba. Ahí está también el gallo.

0: 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Ay, ay, ay, bueno, que me salió buenísimo. Eso, 5 de la mañana con 27 minutos, a las 5 con 27. Este es el Guasito Diablo, qué buena la canción. Que si tú me traicionas, también te voy a... Ya, yo también. Oye, aquí estamos ya 5 de la mañana con 27 minutos, a las 5 con 27, Y nosotros acá poniéndole bueno a esto ahorita. A ver a quién tenemos en línea. Vamos a la línea telefónica. Aló, buenos días.
1: Buenos días, don Quique. ¿Cómo está?
0: ¿Cómo está, señor? ¿Usted qué es de su hermosa vida? ¿Cómo dice que le va?
1: Estoy bien, gracias a Dios. Estoy mejor, gracias a Dios. La salud está mejor.
0: Qué bueno.
1: Y ahí vamos arreglándonos para ir al trabajo.
0: Para ir a la chamba. Sí. Bueno,
1: me gustaría pedir una canción de los llaneros de Río Maule, por favor.
0: ¿Llaneros del cuál sería?
1: Cualquiera de ellos.
0: De Maule, cualquiera de ellos. Cualquiera, todos son buenos.
1: Sí,
0: para saludar a alguien.
1: Las canciones que tienen ellos también.
0: Para saludar a alguien que solamente
1: me escuchan. No, escuchando. Para escucharlo, amigo, para que la escuche el auditor, también todos lo escuchen.
0: Me parece muy bien, Guatecito, que le vaya súper bien, que da manera.
1: Igualmente, don Quique.
0: Gracias, un aplauso para usted, un aplausote, qué grandísimo, hasta que le duela las costillas hoy, para que empecemos con el día lunes, con todas las botas bien puestas y bien lustraditas. A ver, vamos por acá, a ver. ¿Quién tenemos? A ver, ¿qué cuate tenemos por acá? A ver, aló, buenos días.
2: Buenos días, señor. ¿Cómo está?
0: Bien, buenos días. Buenos días.
2: Me va a llegar una canción de Antonio Aguilar.
0: Antonio Aguilar, ¿cuál sería de Antonio Aguilar?
2: El Puente Roto.
0: Aguilar, ya, el Puente Roto.
2: Dale, amigo, que esté bien.
0: Que esté bien también usted, que tenga un bonito comienzo, bonito comienzo de semana, ¿ya? ¿Cómo que fin de semana recién empezando y ya quieres vuelta? ¿Ya quieres que termine la semana, Oleguito? Oye, aquí estamos, por supuesto, 5 de la mañana con 29 minutos, las 5 con 29, pero nosotros, nuestro deber también nos manda, por supuesto que sí, y aquí estamos entregándole la buena musiquita, pero nos vamos, ¿a dónde nos vamos? Nos vamos a entregarle, también tenemos derecho a entregarle a... el corte musical, por supuesto. Nos vamos a una tandita y volvimos. Regresamos lueguito, legüita.
3: 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Son las 5 de la madrugada, con 30 minutos.
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Y regresamos luego, sí, por supuesto, rapidititito. Regresamos nosotros nuevamente para continuar con la programación en el Despertar Lachero, las 5 de la mañana con 32 minutos, sí, por supuesto. Aquí estamos nosotros ya. Súbale el volumen a la radio, súbale el volumen a la radio, sí, por supuesto que sí. ¿Por qué, pariente? Para que usted se pueda levantar con ese ánimo. Ya estírese. Hay que sacudir la pereza, sí. Y acá nosotros estamos, por supuesto, en el Despertar Ranchero. Y nos vamos a la música. Y estos los dos carnales. Esta es la tóxica. Ya salió su canción para ellas hace ratisísimo, ¿no? Escuchen. 5:32, las 5:32 minutos.

0: cuántas se llevaba. Ay, ay, ay. Oye, ¿cómo están? ¿Cómo están por ahí? Saludando de nuevo, los saludamos a todos los que se vienen integrando, por supuesto, al Despertar Ranchero. Aquí estamos nosotros, aquí estamos ya entregándole la buena música del mero, mero. Aquí estamos ya nosotros saludando a toda la gente que ha pedido sus cancioncitas. Ah, sí, por supuesto que sí. Ya viene el puñito de tierra, el puño de tierra que nos pidieron también. Por interno nos pidieron el puñito de tierra. Y aquí nosotros en el Despertar Ranchero, aquí yo en los controles. ¿Quién está en los controles? Quique Pistolas. Sí, firme acá como un roble, listo para complacer a toda la gallada. Le traigo la buena música caliente, el alma también arriba y la alegría en el corazón, claro, para toda mi gente, para todos mis parientes. Así que un saludo grandísimo. 5 de la mañana con 37 minutos, las 5 con 37. Y acá nos vamos con el puño de tierra, por supuesto que sí. A esto dice así, ay, ay, ay. Vamos, pongámosle bueno.
1: ¡Rájate, titino, miércoles!
0: Pongámosle bueno, ay, ay, ay, no vamos.

0: Ya, seguimos, 5:42, 5:42, a levantarse, a sacudir la pereza que hoy día lunes hay que empezar con ganas para ir a la chamba, por supuesto. Acá complaciéndole toda la gallada, le traigamos la mejor música acá en el Despertar Ranchero. Acá estamos alegres, felices y contentos en este día lunes, por supuesto, saludando en este día lunes. Ya estamos a 17. Se viene. A pasos agigantados, se viene el 18, ¿ah? Para tomar un matecito, por supuesto, sí. Arriba, mi gente, que el día de hoy empezó. Y no hay que quedarse dormiditos, hay que entregarle la buena música a todos ustedes y también que entregarle la chambita. 5:43, a ver a quién tenemos por acá. Buenos días.
1: Buenos días, ¿cómo está?
0: ¿Cómo está, señor? Muy buenos días, gusto de saludarlo en esta mañana de día lunes.
1: Bien, gracias, ¿y usted?
0: Qué bueno, aquí estamos sentaditos, bien peinaditos, oiga, para entregarle la buena música a todos ustedes y saludarle, mandarle sus saluditos también y con todo ese ánimo del Despertar Ranchero.
1: Me alegro de escucharlo.
0: Me parece muy bien. ¿Algún temita? ¿Quieres saludar a alguien?
1: Oiga, ¿sabe que necesitaba dos cuequitos, por favor, si fuera posible?
0: Don Carlitos, dos cuecas de Don Carlitos. ¿De quién, Don Carlitos?
1: Hermanos Campos.
0: Hermanos Campos, le ponemos Hermanos Campos.
1: Sí, tenga buen día, gracias.
0: Igual manera para usted, Don Carlitos, igual manera para usted. Que esté muy bien por ahí. Ay, ay, ay, no más. Y nos vamos a la música. Ya viene también esa cuequita para zapatearlo. Oye, recuerde que nuestros teléfonos, líneas habilitadas para que nos puedan llamar desde ahora ya. Sí, las líneas habilitadas. Tenemos el 75-250-4141. El 75-232-8021. Y nuestro WhatsApp. Sí, vamos al WhatsApp. Al más 569-67-41-47-65-40. Ay, ay, ay, nomás. Y acá le ponemos bueno. Y nos vamos a la música. Este es el puente roto que nos pidieron también de Antonio Aguilar. Escuchémoslo, cuate. Escuchemos y arriba el ánimo con el Despertar Ranchero aquí en la 95.5, el Radio Tropical Latina. Oye, recuerde que todas las frecuencias de la radio ya conectadas desde tempranito, por supuesto. Curicó, San Fernando, Talca, Linares, Cauquenes, Constitución, Pichelimo, Licantén, Duao, Bichuquén, Lolol, Paredones, Pencahue, Curepto. Todos conectados a esta hora. Y nos vamos a la música, cuate, nos vamos a la música.

taqueta, taqueta, hombre. A levantarse, cuatecito, a levantarse. Tenemos aquí toda la artillería pesada. Toda la artillería pesada de Quique Pistola, por supuesto. Hoy día sí lo traje. Hoy día sí lo traje. Acá también le digo. El fin de semana no se utilizó. Estaba tranquilita la pistolita. Ahí estaba tranquilita la pistolita. No lo utilicé el fin de semana, así que... aquí estamos nosotros entregándole con el buen ánimo. Tenemos la artillería pesada, pura música de la buena, para que se le quite el frío y empiece el día con el corazón pero llenísimo de alegría. Aquí estamos en la sintonía de la 95.5, la Radio Tropical Latina. Déjenos sus saluditos a través del WhatsApp o nos puede llamar también a pedir sus temitas, ¿eh? Sí, por supuesto que sí. Aquí estamos, vamos a estar hasta las 8 de la mañana, hasta las 8. Porque ahí va a venir la noticia también, a las 8 vienen las noticias. Así que nosotros acá le entregamos la buena música para todos ustedes a través del Despertar Ranchero. No tuvo tiempo. Acá le vamos a poner y nos vamos con la cuequita. Nos vamos con la cuequita, por supuesto que sí, de los hermanos. Mira para allá, así, mira para allá.

0: 5:49, las 5:49, arriba el ánimo, arriba el ánimo.
1: Y canta, se le seca la garganta.
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1: De cualquiera, de cualquiera. Ah, de aquí viene, algo es algo. ¿Dónde lo conseguiste? Ya. ¿Usas que viene abajo el río? Sí. Parece que la venía y poniendo por el camino. Toma.
2: Préstame.
1: Toma, viene, cuenta lo que voy a hablar.
2: No, si yo lo hacía por recibir nomás. ¿Vos sabés que yo no tomo?
1: ¿Por qué no tomáis?
2: No, yo no tomo, no, es que la religión me lo prohíbe.
1: Ahí está. ¿A qué religión pertenecís vos?
2: Yo, evangélico.
1: ¿Te entraste de evangélico?
2: Sí.
1: Ave María Purísima.
2: Claro. Sí.
1: Tómate un trago nomás, un trago, no le hace mal a nadie. ¿Cuánto tiempo ya hay de evangélico?
2: Bueno, pasado mañana van a ser 2 días.
1: ¿En la tarde o en la mañana?
2: Más tarde que ahora.
1: Ya, ponle nomás. Ahí está.
2: Bueno, pero el señor me está mirando.
1: Y calcula que ahora esté mirando para otro lado.
2: Ya, aguaita para arriba y yo tomo.
1: Ya está. Ya está. Pone nomás. ¡Ja, ja! Te lo estáis tomando todo.
2: Tara de Dios, pues. Del mismo que tomamos en el culto.
1: Pásalo para acá para probar.
2: Tantéalo.
1: A ver, ¿cómo el que toman en el culto?
2: Bueno, bueno, bueno.
1: Mañana mismo entro canuto yo también. ¿Qué miráis vos? Toma. Conviértete. Y la llamo con la cueca, te miro la cara y me da

0: qué buenas son las coquitas, qué buena la cueca, por supuesto. Ya viene la otra, ya viene la otra. Te miro la cara y te veo en el bar, dice el otro. Ay, ay, ay, te veo la cara y nos vemos en el bar. Ay, ay, ay. Oye, acá estamos entregando la buena música, por supuesto, también a toda la gente que nos llama, por supuesto que sí. Y nosotros nos vamos hasta las 8 de la mañana hoy día. Hoy día hasta las 8. A ver, ¿a quién tenemos aquí en el WhatsApp? A ver, hagámosle, bueno, a ver qué es lo que dice por acá. Hola, muy buenos días, muy buenos días. ¿Cómo está usted? ¿Podría tocarme el temita de los villanos del Coltauco? ¿De Contanco? Del contacto. Ah, los villanos de Contacto. O de Coltauco. ¿Cuál es el temita? Póngame el tema. ¿Cuál sería el temita? A ver, póngalo por ahí. Ahí lo voy a esperar, lo voy a esperar. Para que me diga cuál temita quiere. Podría tocarme un tema, dice, de los villanos de Coltauco, tiene que ser, ¿cierto? No de Contacto, del Coltauco. Ya, ahí le ponemos. Y nos vamos con la segunda piecita de cueca, por supuesto. A las 5:54. Canta, hombre. Espérate tantito, que si no, no nos saquen el pañuelo primero, por supuesto que sí. Ahora sí que sí.
1: Ay,
0: ¿qué? ¿Qué pasó?
2: Oye, Loncón, ¿qué pasó con Julia?
3: ¡Casó Julia!
4: ¿Y Julio?
3: ¡Julio también casó!
2: Y nos fuimos con la cueca, la vieja Julia.
0: Ay, ay, ay, póngale nomás. Eso. La vieja Julia.

0: la cuequita y ya se acerca el olorcito de la cuequita, ya viene para el 18, ¿eh? Ahí viene la vieja Julia. Qué bueno, sí, hay que bailar cueca.
1: Voy a cantar.
0: Y tomar harto. Sí. Ya estoy mencionado a tomar cafecito para levantarse, hombre, que esto, tomar. Y cómo están, cuatecitos, saludando a los que se vienen integrando, a la programación, del Despertar Ranchero, aquí con Quique Pistola, por supuesto. Eso que sí, 5:57 las 5:57. Aquí nosotros ya estamos acá, todos los que se vienen integrando, nos pueden llamar, nos pueden pedir sus canciones también, por supuesto, para saludar a alguien. Hoy día estamos saludando a Jacinto, en el 17 de agosto, a Jacinto le estamos poniendo bueno acá. Así que a todos los que se llaman Jacinto le mandamos un saludote grandote y un abrazo grandísimo. Acá estamos. Y nos pidieron los villanos de Cuitauco, sí, por supuesto, también tú, acá está, sí la encontramos. Y acá viene el temita a las 5:58.

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3: Son las 6:00 a.m. con 2 minutos.
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Ya tenemos las 6 de la mañana con 6 minutos, las 6 con 6 minutos, ya del día lunes. Oye, que sí, por supuesto. ¿Cómo le queda el cafecito, cuate? ¿Cómo le quedó el cafecito? ¿Le quedó cargadito, no? Ay, ay, ay. El matecito, ¿cómo le quedó para botar el frío, ah? Qué bueno, qué bueno. 6 de la mañana con 6 minutos, las 6 con 6. Aquí en el Despertar Ranchero con Quique Pistolas. Aquí me pidieron la quinceañera y colegiala, me pidieron el mic de la quinceañera y colegiala de los Reales del Valle, las 6 con 6 minutos, y nos vamos para adelante. Pongámosle, bueno.

6:12, las 6:12. Y nosotros saludamos también a todos los que se vienen integrando a la programación, a toda la gallada madrugadora, sí, para saludarlo con mucho cariño. A toda mi gentecita linda que ya está yéndose a la chambita también, ¿ah? ¿Eh? Y a los Charlie Papa también que se están trasladando de un lugar a otro, así que le mandamos un saludote grandisísimo. A ver, acá que nos dice: buenos días, don Quique, quiero pedirle una canción. Una canción bonita para saludar a mis hijos, Manuel Marchán, José Marchán, y a mi señora Marixa Valenzuela. Cualquier canción de Los Peregrinos del Amor, ya, por parte de Alejandro Marchán. De Romeral son ellos. Ahí le vamos a programar. ¿De qué me dijo? ¿De qué? Acá está la de Los Peregrinos del Amor. Que ve, déjame notar. De Los Peregrinos. Eso. Soy buen gallo. Ay, ay, ay, nomás. Y por acá, ¿qué nos dice? Hola, Quique Pistolitas. ¿Cómo que pistolitas? ¿Cómo que pistolón? El Quique Pistolas. Quique Pistolas y pistolita de agua. Mite que me dice pistolita de agua. Podría tocarme tatuajes. Tocar tatuaje, dice, con los Pincheiras del Sur. Octavio de Don Sebastián. Saludos cordiales, Octavio. Ese me dice pistolita de agua, me dice, ¿cómo que pistolita de agua? Ahí le vamos a dar tatuaje, a ver, tatuaje. Aje de Los Pincheiras, y ahí le ponemos Los Pincheiras, ya, Los Pincheiras del Sur, ya, y le vamos a buscar la canción, por supuesto. A todos ustedes saludando, a toda esta mañanita, esta mañana de día lunes, ¿cómo le está? Empezar, uno no se quieren levantar. Otros están con las lagañitas todavía pegadito a los ojos. Otro dice, me levanto, no me levanto. Levántese, cuate. Ahí le ponemos ánimo. Hoy me pidieron uno de Los Manantiales, Salomero, macho. Me pidieron de Los Manantiales. Aquí viene el lamento de un prisionero. Pongámosle ganas. 6:15, las 6:15.

Y aquí estamos, aquí estamos, aquí estamos. Ánimo, ánimo, patrón, ánimo. Que todavía la vida es cortita, ¿no? Y hay que vivirla cantando y gozando y bailando. Y hay otros que ya están en la pega, ya. Otros están saliendo de la peguita, ¿eh? Otros ya están saliendo de la chamba, sí. Saludos para ellos, sí, por supuesto. Un abrazazo y un saludazo grande. Sí. Unos están entrando y otros están saliendo. Ay, ay, ay. Sí, hay que afinar la gargantita para ir. Acá estamos en el Despertar Ranchero, por supuesto. Buenos días a todos los que se vienen integrando. Que tengan a todos los madrugadores, a los que sueñan despiertos también, a los que sueñan despiertos también. Hay unos que sueñan despiertos. Un día domingo que se andaba emborrachando. Y aquí estamos, por supuesto, sacándole brío a la pistola también. Ahí me dijeron pistolita de agua, qué tantito. Sí, por supuesto, aquí estamos nosotros. Oye, son 6 de la mañana con 20 minutos. 6 de la mañana me pidieron los peregrinos del amor. Y acá viene, los peregrinos del amor. Cualquier temita me dijeron. Y acá le escogí la mejor, cuate. Así que 6 de la mañana con 20. Las 6 con 20. Eso, vamos, arriba.

0: Hoy 6 de la mañana con 25 minutos, las 6 con 25 minutos, por supuesto que sí. Y acá tenemos las líneas telefónicas habilitadas para que nos llamen, para que nos pidan sus canciones, por supuesto. 75-250-4141. Y el 75-232-8021. Saludamos nosotros también a todas las frecuencias: Acuré, Topencahue, Paredones, Lolol, Bichuquén, Duao y Loca, Licantén, Pichilemo, Constitución, Cauquenes, Linares, Talca, San Fernando y Curicó, por supuesto. Ahí le estamos poniendo bueno, por supuesto, con la buena música del mero mero. A ver, por acá tenemos un WhatsApp, a ver qué nos llega un WhatsApp por acá. ¿Qué es lo que dice? A ver, te cuatecito. Pongámosle bueno, a ver, escuchemos.
1: Buenos días, amigo Siete Pistola, Marero, que esté bien.
0: Bueno. Bonito
1: su pega.
0: Sí, por supuesto. Oiga,
1: amigo mío, quiero escuchar Elenita, de los Armadillos de la Sierra. Que siga siempre así, amigo mío. Me honrará escuchar esta radio.
0: Gracias, cuatecito.
1: Buenos días y que goce la vida nomás.
0: Eso. Adelante,
1: siga siempre así.
0: Gracias, gracias, compito. Sabes que uno acá poniéndole ganitas de la misma forma que ustedes también. Gracias por esos saluditos. Con esos saluditos me levantan el ánimo, me levantan también. Si yo también soy ser humano igual que ustedes. Yo soy ser humano igual que ustedes, cuate. También necesitamos esos saluditos que me saluden con ganitas y con esos abrazos apretadísimos, por supuesto que sí. Por supuesto que sí, acá entre todos nosotros, entre todos los que me escuchan. Y yo animando acá, de más que compramos la radio. Ay, ay, ay, nos vamos a la línea telefónica. Aló, buenos días.
2: Buenos días.
0: ¿Cómo está por ahí, pues, jefecita? ¿Cómo dice que le va?
2: Muy bien, ¿y usted?
0: Aquí, pues, esperando que me llame. Ya te estaba extrañando, ya te estaba extrañando.
2: ¿Qué le pasó? ¿No estuvo
0: el sábado?
2: Sí.
0: ¿El sábado? ¿Qué pasa?
2: ¿Fue de carrete?
0: No, oiga, ¿qué es de carrete? Qué bueno sería. Qué bueno sería. No, lo que sucede, guachita.
2: ¿Puedo disfrutar las pistolas?
0: Sí, no, las pistolas todavía no se vacían, están ahí enteritas las balas. Más bien ya quieren disparar al aire.
2: Hay que ponerle una corbatita roja.
0: Una corbatita roja y que ponía una florcita. No, lo que sucede es que el sábado estaban de feriado y por lo tanto nos dieron libertad.
2: Qué bueno.
0: ¿Cierto que sí? Sí, pero acá estamos nosotros entregándole, pues. Cuéntame, guachita linda, ¿qué está haciendo ahora?
2: Yo estoy en mi casita solita.
0: Y ay, ay, ¿no me vas a invitar a tomar un cafecito?
2: Solitas, somos camas separadas.
0: Ah, con camitas separadas, uno arriba del otro. O sea, uno en el segundo piso y el otro en el primero.
2: No, si yo estoy en mi casita, él vive en su casita.
0: Ay, ay, ay, entonces, usted está en un ladito, tranquilita, y nadie le está molestando.
2: Eso es amor de lejos.
0: Ah, pero dicen que amor de lejos no es parejo, oiga.
2: Así parece.
0: Ah, cierto que sí. O mejor de lejos, para no aburrirme. ¿Qué me hace reír, cuatecita? Cuéntame, guachita linda.
2: De Rocío Dúrcal.
0: Rocío.
2: Como debe ser.
0: Como debe ser. Cada uno en su casa.
2: Eso sí.
0: Ya, como debe ser. Ahí te voy a
2: programar. Pero dedico a él, Alfredo.
0: Al Alfredito, sí, al Alfredito que solamente llega por ahí una vez a la semana. Y Alfredito, yo sé que te escuchaban del Alfredo y también el cuatecito, sí, buena onda el cuatecito.
2: No, sí, también la escucha. Así, todos los días,
0: Alfredo, ahí un saludo grandote y apretadísimo.
2: Sí, pero yo estoy aquí en mi casita, yo también tenía chope libre los fines de semana.
0: Ay, no llegaron a molestarle tampoco. No, hay que tener chive, hay que igual, el cuerpo hay que descansar un poquito para entrarle con ganas, ¿cierto?
2: Nada más.
0: Claro, si tiene. Oiga, si no se acaba la pila Duracell y ahí nomás quedamos. Así que.
2: Ahí sí.
0: ¿Cierto? Oye, guachita linda, Jefecita linda, un abrazote grandisísimo. Que lo
2: igual
0: siga
2: para usted. Bendiciones y bienvenido de nuevo.
0: No, acá estamos, pero con las pistolas bien cargaditas.
2: Uy, de bien las pistolitas. No le saque la cinta roja.
0: No le saco.
2: Que es fuerte.
0: ¿Y la flor, y la florcita?
2: Las flores, no sé, pues si usted hay que regarlas. Hay que...
0: Me hiciste reír. Que le vaya súper bien hoy día.
2: Que igual, le vaya super... bendiciones, que le vaya muy bien.
0: Igual manera por usted. Ahí le vamos a poner su temita. La gente. Es la jefecita que me llama todos los días. Qué bueno. Oye, nos vamos a los comerciales. Vamos otro llamadito. ¿Qué tantito me va a hacer? Vamos a otro llamadito. A ver, vamos por acá. ¿Quién tenemos en línea? Buenos días.
3: Buenos días, don Quique.
0: ¿Cómo está usted? Usted chulita, ¿cómo dice que le va?
3: Yo muy bien, cada día mejor, pues.
0: ¿Escuchando el despertar ranchero?
3: Pero claro, echándolo de menos, sábado, domingo.
0: Ay, ay, ay, no, que yo también tengo que descansar, pecuatecita.
3: Pero por supuesto, si yo no estoy diciendo eso, yo estoy diciendo que lo echamos de menos.
0: Ah,
3: yo lo echo
0: me
3: de
0: extraña.
3: Menos.
0: Ya,
3: usted es mi alegría.
0: Gracias.
3: La alegría del hogar.
0: Gracias. Soy como... Oiga, soy como el último hijo de la familia.
3: Claro, echándolo siempre de menos, sí, porque usted lo da de día.
0: Gracias.
3: Entonces lo echamos de menos sábado y domingo, que fome sábado y domingo.
0: Claro.
3: Lo echamos de menos, pues, don Quique. Yo sí. Lo echo de menos.
0: No,
3: yo
0: muchas gracias.
3: Necesito la buena música,
0: sí,
3: y no tocan buena música.
0: Claro, que... no, lo que sucede, guachita, que el sábado nos dieron libre porque como era feriado, entonces dijeron ya. Sí, pues, entonces por eso nomás, pero este sábado que viene... Desde tempranito estoy acá, si yo no falto.
3: Pero por
0: no...
3: supuesto, descanse, si usted tiene que descansar y salir también a pasarlo bien, aprovechar la juventud. Ah. Mire que la juventud es corta y la vejez es larga, así que páselo bien.
0: Oiga, yo la verdad sí, ahí tengo que salir a pasear a la pistolita también porque a veces pues se aburre.
3: Claro, pero claro, la tiene que pasear también.
0: Sí, por supuesto. Que... Ya le dijo que le pusiera una cinta roja.
3: Sí, así estaba diciendo la señora, sí. Que le pusieron la cinta roja, no sé para qué es la cinta
0: no
3: roja.
0: Sé, o sea. Dice, para que tenga buena suerte, yo le quiero poner una florcita. A ver, entonces, para que vaya a dormir.
3: Ahora no, con la florcita no.
0: No, entonces, hay que echarle un poquito de perfume también, creo.
3: No, esa pistolita está bien así,
0: está
3: nomás.
0: Está bien así, ¿cierto?
3: Así.
0: Claro,
3: nomás, no le ponga ni cinta, ni flores, ni nada, porque es una pistola.
0: Sí, es una pistolita. Oiga, guachita.
3: Sí, pues yo soy la Gloria.
0: Sí,
3: yo soy la Gloria, sí, y quiero mandar saludos para el parrón por allá. Para las amigas que tengo por allá. Y me gustaría con el pañuelo, si se puede.
0: El pañuelo.
3: Y oiga, que esté muy bien usted, que le vaya regio, que descanse también, porque como dice usted, porque se tiene que preparar para el 18.
0: Ay, oiga, el 18 sí voy a andar vestido de guasito ahí.
3: ¿Ya va a ser el guaso, en serio?
0: Sí, yo me voy a vestir, sí, voy a estar ahí, Quique Pistola, que lo ve la pistola más grande, ese soy yo.
3: Ahí le vamos a ver la pistola.
0: Ahí
3: le vamos a conocer la pistola, ¿sí? Ahí la va a tener que andar trayendo aquí al ladito derecho.
0: Ya.
3: Para que dispare, pues.
0: No, lo voy a estar. Ojalá no lo arrastre hasta el piso nomás porque es grande.
3: ¿Tan grande,
0: eh? Sí, no. sí, por eso me cuesta a veces.
3: No,
0: me cuesta a veces traerlo a la radio.
3: No, se puede andar mintiendo. Se puede andar mintiendo. ¿Cómo le va a arrastrar hasta el suelo? No.
0: Es que por eso le estoy diciendo. A veces me cuesta traerlo a la radio. Por... Se me cuida.
3: Es que usted lo hace reír. Oye. Bueno, yo mando estos saludos para usted.
0: Gracias.
3: Hasta bendiciones, que siga trabajando ahí, porque la verdad es que los alegra, yo creo que a mucha gente, mucha, porque yo la radio, toda la gente me habla de la pistola. Que converso, claro, yo le digo sí. Para el 18 vamos a conocer la pistola porque va a estar por una ramada, no sé dónde, en una ramada.
0: No sé en qué ramada vas a patear, pero ahí le vas a sacar.
3: Sí, pero ahí le vamos a conocer la pistola.
0: Bueno.
3: Ahí. Bueno, algún día yo voy a pasar por allá también por la radio.
0: Gracias.
3: Así que a lo mejor puede que esté por ahí. y conozco esa pistola.
0: Gracias, Glorita, gracias, te quiero mucho.
3: Oiga, muchas bendiciones, que le vaya muy bien, que esté muy bien usted, su familia, todo.
0: Gracias.
3: Y que este trabajo, oiga, trate de estar lo más que pueda ahí para escucharnos nosotros, porque nos da alegría, es increíble.
0: No se preocupe, no se preocupe, voy a pasar por caja y le digo, si me aumentan, yo estoy todos los días acá a las 24/7.
3: No, pues tampoco, pues, sí, pero no. Tiene que descansar.
0: Ah,
3: tiene que
0: también,
3: descansar.
0: Claro, por supuesto, no, guachita.
3: Tiene que descansar, porque todas las personas tienen que descansar.
0: Sí,
3: para así que salude al Parrón, salude al Puente de las Cadenas, para allá, a mi amiga, la Delfina, que ya vive a la orilla del cerro, por allá en el Parrón, que ahora estuvo el 15 de cumpleaños, así que la saludé, le canté el cumpleaños feliz.
0: Oiga, ¿y cuándo vamos a ir para el Parrón? ¿Cuándo vamos a ir por allá?
3: Ay, cuando voy, sí, es que nosotros tenemos ahí donde los Rivera, tenemos una iglesia.
0: Mire,
3: entonces
0: por eso
3: yo voy para el Parrón.
0: Qué bueno,
3: ¿sí?
0: Qué bueno.
3: Sí,
0: ahí. Qué bueno.
3: Sí.
0: Oiga,
3: sí, sí. Yo estoy siempre por allá, pues.
0: Para el Puente de las
3: Pero
0: Caderas.
3: Ahora ando por acá, en Tutuquén, tengo mi familia, así también.
0: También, salude, sí, para Tutuquén, salude para su familia.
3: Sí, también saludo a la familia Vidal Corbalán, por allá. Eso. Sí, a toda mi familia que tengo en Tutuquén Bajo, ya, allá.
0: Qué
3: sí,
0: bueno,
3: pues.
0: Qué bueno.
3: Oiga, así eso, que a todos saludos, cariños, bendiciones para todos. Y todas las personas que llaman a la radio también, a la señora Cecilia, le mando muchos cariños porque la voy a conocer un día personalmente. Quiero darle un abrazo de esos que dice usted, hasta que duelan las costillas.
0: Eso, que tiene que ser, tiene que ser.
3: Yo le digo como dice,
0: que tiene que ser así.
3: Hasta que duelan las costillas.
0: Tiene que ser así, tiene que ser así. Oiga, guachita, sí, linda. Pues, nos vemos, nos vamos, entonces nos vamos a los comerciales. Gracias por tu palabrota, gracias.
3: Ya, que le vaya bien, que esté muy bien, pues, oiga, y trate de descansar los fines de semana. Me importa que no lo escuchemos.
0: No,
3: lo esperamos el lunes.
0: Ya,
3: nosotros
0: listo.
3: Esperamos, yo listo. Espero.
0: Bueno, yo tiene que, ya,
3: así que el Señor lo bendiga, te bendiciones y muchas gracias por la alegría que nos da.
0: Gracias también a ustedes.
3: Adiós,
0: gracias.
3: Adiós, Quique, que esté bien.
0: Ya, gracias, Glorita. Esta es la auditora, Glorita. Le mandamos un aplausote y un abrazo, pero de esos grandísimos, hasta que le duela las costillitas. Sí, por supuesto. Vamos.

0: Queda Radio 6 de la mañana con 44, a las 6:44, ya por supuesto, ya estamos, ya están levantaditos, ya todavía no están levantaditos. Pongámosle, bueno, a ver, ¿cuántos están yendo a la chamba? ¿Cuándo están yendo a la chamba? Sí, aquí estamos nosotros, por supuesto que sí.
1: Son muchos hombres,
0: no. Nos vamos a... Recuerden que las 8 vienen las noticias, sí, por supuesto. Oye, tenemos líneas habilitadas para que nos llamen. Ahora sí que sí. El 75-250-41-41. Y el 75-232-80-21. Ay, no. Ay, buen gallo. Aquí estamos, me pidieron también Elenita. Sí, de los armadillos de la sierra. Aquí le vamos a poner la música. Son 6 de la mañana con 45, las 6:45. A levantarse, cuatecito, a levantarse.

Es igual, ¿eh? Estás igual que la otra. Se demoró, pero salió. Estoy hablando de la otra canción, ¿eh? Por si acaso.

estaba ya tomando. Oye, acá estamos 6:51, las 6:51 ya. Así que nosotros le estamos poniéndole qué ganita para todos ustedes a esta mañana de día lunes, que empezando la semana. Empezando, y hay que empezar con ganita, por supuesto. El que tenga pena, que la bote, porque aquí llegó la música buena. Sí, por supuesto que sí. Aquí llegó Quique Pistolas. Un aplauso, sí, para todos ustedes que están en la sintonía. Y a los que vienen integrándose también, los que están tomando su cafecito bien cargadito ahí, escuchando la buena ranchera, escuchando la buena música de la Radio Tropical Latina, por supuesto también le mandamos un aplauso grandísimo, por supuesto que sí. A darle alegría, por supuesto. A darle alegría y enfrentar la chamba también con alegría. Sí, por supuesto que sí. La recomendación es hacerlo todo con alegría, con pasión, con energía. Sí, por supuesto. Y todas las cosas les van a salir bien. No importa que otro diga lo que digan, pero usted siga para adelante, cuatecito. Usted siga para adelante, jefe. Que le va a salir bien todo. Así que póngale bueno nomás. Y acá viene la buena música. Me hicieron Rocío Dúrcal. Y acá está también. Ahí está la guachita. Vamos, pongámosle bueno. Eso. Ya viene el pañuelo.

0: 6:57, recién acaba de cambiarlo. 6:57, a ver, vamos por acá a ver qué es lo que me dice. Hola, hola, hola, ¿qué tal? Buenos días de la semana, buen inicio de la semana, Quique Pistolas. Un gran abrazote para empezar este día, día lluvioso, al menos acá en Santiago. Saludos de Juanita. Ah, está lloviendo en Santiago, Juanita. Ya te mandamos un saludito también desde acá del Despertar Ranchero para ti usted, pero mándeme el audio, que con el audio me levanta usted el ánimo. Sí, ya sabe usted que me levanta el ánimo. A ver, póngale, ya estoy, voy a escuchar el audio. A ver, póngale. Ahí regresamos. Hoy las 6:57, las 6:57. Vamos a la música porque me pidieron también este temita. El pañuelo me pidieron. Del Llanero de Ñuble me pidieron el pañuelo y acá viene esto con este cancioncita. Saludamos a quien, a Gloria, que está en la sintonía. Gloria, que manda saludos para el parrón, para allá, para toda la gente que lo escucha allá en el parrón. Saluditos grandisísimos y un abrazo, pero apretadísimo, como le gusta a ella. Apretadisísimo hasta que le duela la costilla. Ya va a conocer la pistolita, ya va a conocer la pistola, así que no se va. Y nos vamos con el pañuelo. Eso, arriba. 6:58.
1: El Llanero de Ñuble, compadrito. A bailar
0: y a gozar también. Las 6:58.

0: Son las 7 de la mañana, con 2 minutos.
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0: sábado, acá estamos de regreso, por supuesto, vi, fuimos a una tandita nomás, cortita, cortita, y ya regresamos, nuevamente estamos acá nosotros para entregarle la buena música del mero mero y poderles levantar esta mañanita de día lunes, por supuesto, con bastante energía, con bastante ganas y con bastante también esa fuerza que tienes que tener para enfrentar el día, por supuesto. A ver, aquí a quién tenemos. 7 de la mañana con 9 minutos, las 7 con 9. Línea telefónica, ¿quién tenemos aquí en línea? Buenos días.
1: Hola, Kike.
0: ¿Cómo está, señor? Buenos días, buenos días.
1: ¿Cómo yo? De Huerto por aquí.
0: ¿A dónde van camino? Radio. ¿A dónde van?
1: A Maule, ahora, Maule, a... con el Rucio. Poquito de
0: suerte. Ya, van con el Ruciecito. Que saludos para el Ruciecito.
1: Aquí va el Rucio, mi
0: ya, ¿y cuánto van? ¿Cuántos cuatecitos van ahí?
1: Aquí vamos los 5 de siempre, pues yo, y ahora llamo a un sobrino que va a Tarta a la universidad a estudiar.
0: Ah, ya lo van dejando por ahí el cuate, lo van dejando por ahí, claro.
1: Claro, dale un aventón, dijo.
0: Claro, oiga, que le ponga ganitas, porque ahí hay otro profesional, ¿eh? Que le ponga ganitas.
1: Sí, pues este está haciendo remedio, puño.
0: Claro, por supuesto
1: este que va sí. A hacer andar a los cojos y va a hacer que a los pelados les salga pelo, puño.
0: Ay, oye, lo necesito el hombre.
1: Sí. ¿Para qué? ¿Para que le lance la pistola?
0: No, no, claro, también, porque para que le saque brío.
1: Sí, aquí va a ser un camino a Talca.
0: Qué bueno que estudia, que le ponga los estudios de él con bastante fuerza y cada vez que vaya a Talca, que escuche el despertar ranchero, porque allá también suena.
1: Así es, pues la 90 y cuánto, la 107.3,
0: ¿no? Sí, por supuesto que sí.
1: De ya la traímos la emisora, ya la traímos ya.
0: Oiga, está bueno, está bueno. Ahí en Pencahue, por supuesto, ahí en Pencahue, la 103.7.
1: Ya vos los sigues a saludar a los cabros ahí con las botas negras,
0: ¿no? Las botas negras, ya, las botas negras. Ya. Listo.
1: Así que buen día, por don Quique.
0: Igual manera para usted, amigo mío.
1: Ahí no voy a darle el número a mi sobrino para el remedio, para las pistolas que dispare.
0: Dile que todavía ya no hay problema y le ponemos. Se me
1: ya,
0: cuida.
1: Don Quique, buen día.
0: Saludos para el Rucio, por ahí, saludos para el Rucio. Hoy la gentecita se va a chamba, se va al sur, hoy día le toca al sur. Porque estos sí trabajan, caramba, le ponen, bueno, le ponen el hombro, por supuesto que sí. Y nos vamos a ver qué es lo que dice por acá. A ver, hola, muy buenos días, ¿cómo está? ¿Podría tocarme el temita ya borracho de la herencia de grandes, porfa? Ya le ponemos ahí un aplauso. Y acá verá quién tenemos por acá. Acá me mandó el audio. Claro que sí, se ya sabe que con este audio me levanta. El ánimo. A ver, escuchémosle, a ver qué sorpresa me tiene por acá.
2: Hola, ¿cómo está, Miki Pistola?
0: Bien.
2: ¿Cómo está? Espero que esté bien.
0: Bien, gracias.
2: Un buen día. Acá está su auditora, que le levante el ánimo, a pesar que me escuché que me le dijo, Kiki Pistola de agua. No, ¿cómo es eso?
0: No.
2: ¿Cómo eso, Kiki Pistola? ¿Ah?
0: No.
2: No puede ser, ¿verdad?
0: No, claro que no. Eso me molesta aquí. Me molesta, los cuatecitos me molestan. No, si yo... Usted sabe. Oye, que lo pasamos bonito acá nosotros. Las 7 de la mañana con 12 minutos. Línea telefónica. Aló, buenos días.
3: Buenos días, don Kiki Pistola, ¿cómo está?
0: Aquí estamos, ¿cómo está usted, cuate?
3: Bien.
0: Qué bueno. ¿Por dónde anda usted?
3: Soy de Chimbarongo.
0: De Chimbaronguito. ¿Cómo está Chimbarongo por allá? ¿Llueve o no llueve?
3: No, está anulado nomás, oiga. A ver si llueve un poco.
0: Ay. ¿Cómo están las cositas por allá? ¿Cómo está el ánimo?
3: Bueno, oiga.
0: Escuchando la radio, por supuesto. Ustedes están en San Fernando. Nos escuchan a través de la 93.7.
3: Sí.
0: Qué bueno. Cuénteme, cuate, ¿algún temita?
3: Quiero saludar. Escuchando la cancióncita.
0: Póngale, ¿cuál?
3: La ley del monte.
0: La ley del monte. Le ponemos la ley del monte. Para saludar a alguien.
3: Kiki Pistola, que llegue bien a su casita.
0: Para saludar a alguien o para escucharla nomás.
3: Para escucharla nomás.
0: Ya, listo. Qué bueno.
3: Yo, amigo mío, llegue bien a su casita.
0: Igual manera. 7 de la mañana con 13. Las 7 con 13, por supuesto. Acá estamos, nos levantamos con todas las ganas. Como todos los días. Ay, nomás. Y acá le vamos a poner la herencia de grandes, por supuesto, ya borracho. Y nos vamos con el tema. 7 de la mañana con 13, las 7 con 13 minutos. Eso, arriba.

0: aquí estamos entregándoles corriditos mentaditos, sí, que sí, 7 de la mañana con 16 minutos, 7 con 16. Ya viene el de Botas Negras también que me lo solicitaron. Ya viene, a ver qué me responde por acá, a ver, por supuesto. A ver, ¿cómo que me dice mi auditora preferida? Yo creo que voy a salir matrimoniado de acá.
1: Kiki Pistola, ¿le puedo pedir una canción, por favor?
0: Por supuesto que sí, por supuesto que sí.
1: Una del grupo Innovación, no sé, Vivir Sin Ti. ¿Ya?
0: Innovación.
1: Por fin, gracias.
0: ¿Dedicado para quién? ¿Vivir Sin Ti? ¿Dedicado para quién? A ver, a ver. Ya, y le vamos a programar el tema.

0: Oye, que lo paso bien, acá 7 de la mañana con 17 minutos, ya las 7 con 17. Saludos cordiales también para todos los que van al colegio, para todos los que van ahí a darle dolor de cabeza a los profesores. Le mandamos saludos a través del Despertar Ranchero. Otros van a estudiar, sí, otros son... están preparando para estudiar, sí, por supuesto que sí, claro que sí. Eso que sí, les saludamos.
1: Bueno, se lo voy a dedicar al Tiki Pistola, ya que lo eché de menos fin de semana.
0: Ah, me lo voy a dedicar a mí. Ay, ajá, qué bueno, qué bueno. Del grupo Innovación, Vivir Sin Ti. Ay, ay, ay. Quieto, loco, quieto, loco. Quieto, quieto, quieto. La bandida, la pistola quiere disparar. Creo para allá voy y parece. A ver, ¿dónde estás? Pongámosle, bueno, a ver. Ay, de quieto, ya, ya está, ya está, ya. No, na, nada te pueden decir porque ya está ahí mirando para la... Ya está mirando. Y nos vamos con de botas negras, por supuesto. Y pongámosle, bueno, 7 de la mañana con 18 minutos. 7 con 18. Eso. Arriba, arriba, arriba, arriba. El de botas negras.

0: Negra, bien bandido, el de bota negra, está bien bandidísimo. En otro lado dicen el jañapero. Oye, continuamos, seguimos, por supuesto, seguimos por acá. ¿Qué es lo que dice? A ver, veamos. Escuchemos este audio que nos envían también. Nosotros escuchamos todos los audios, sí, por supuesto. A ver, veamos por acá qué nos dicen.
1: Hola, muy buenos días.
0: Buenos días.
1: Voy a mandar un mensaje para don Jorge Raúl, su amor.
0: Ya.
1: La canción de Marco Antonio Solís, Mi Eterno Amor Secreto. Gracias.
0: Amor secreto. Ay, ay, ay, eso trae problemas. ¿Eh? De Marco Antonio, ya.
2: En esos campos.
0: Ya, ahí lo anotamos, ahí le vamos a poner. Ya no es mi problema, dije. Amor secreto. Estos amores secretos traen problemas. Pero hay que pasarlo bien. Habla la experiencia. 7:23 y nos vamos a la ley del monte que nos pidieron. Sí, por supuesto, esto llama de Chimbarongo. Allá nos están escuchando en Chimbarongo también. Ah, nos escuchan allá en Chimbarongo. A través del canal, por supuesto, de la frecuencia de San Fernando 93.7. Y allá en San Fernando queremos saludar ahí a don Mario Contreras, que se encuentra ahí, ya está despierto, todavía está durmiendo ahí. Él se levanta a las 10, ¿no? Es que jefe. Ya, tío, te necesitamos por acá, venga al tiro, que tenemos acá un pigüelito, 7:24 minutos. A la ley del monte. Pongámosle bueno y arriba el ánimo.

0: Por supuesto, las 7 de la mañana con 27 minutos, 7 con 27. Todavía, también nos vamos hasta las 8 de la mañana, por supuesto. Tenemos líneas habilitadas, vamos a habilitar la línea desde ahora ya, por supuesto. El 75-250-4141 y el 75-232-8021. Ahí están los dos numeritos de la Radio Tropical Latina. Y saludamos también a las frecuencias que están ya todos enlazadas en estos instantes. Transmitimos, recuerde, acá nosotros nos vamos por la frecuencia asignada a lo largo de las regiones. Por ejemplo, en la región de O'Higgins, ahí estamos nosotros con la Radio Tropical Latina. También estamos en la región del Maule, por supuesto que sí, y parte de la región del Ñuble. Sí, y se vienen más, pero más cositas, ¿ah? ¿Eh? Así que estar atento a la programación, porque pareciera que vamos a ser internacionales. Claro que sí. Un aplausote para toda la gerencia que está trabajando en eso. Sí, ya, ya, y nomás. Y nos venimos con bueno, caramba. Por lo menos el terreno ya está comprado. Y nos vamos con las 40 cartas. Con esta, a ver, vamos a ver con las 40 cartitas. Este es de Nelly. Para saludar a Don Tránsito, dice. Una amiga que lo quiere mucho, muchísimo. Y me dijo internamente que quiere mandarle un abrazo, pero de esos grandísimos, hasta que le parten las costillas. Mira esta. Y le quiere mandar saludos por eso, por supuesto que sí. Vamos al WhatsApp a ver qué es lo que nos dice el WhatsApp. Muchas gracias. No, mamita, si para eso estamos. Nosotros le ponemos nomás, le ponemos bueno. Saben que acá en la Radio Tropical Latina somos solidarios y aparte de eso, nosotros somos entregados al pueblo. Por supuesto que sí, que tantito nosotros vamos y lo hacemos, pero todo lo que usted nos pide, la musiquita acá, nosotros le complacemos para que se levante con ánimo. Claro que tantito. Acá está Quique Pistola, por supuesto, para entregarle la buena música a todos ustedes. Así que no se vayan de la sintonía, porque acá viene, ahora nos toca. A ver qué nos dice por acá. Así ya. Nos vamos a la pausita musical. Nos vamos a los que ponen publicidad en la radio, por supuesto. Y regresamos. 7 de la mañana con 30. Nos falta todavía media hora. 7 de la mañana con 30 minutos.
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0: Son las 7 de la mañana, con 30 minutos.
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0: cantarles un corrido muy mentado.
1: ¿Cómo están, cuatecitos? ¿Cómo están? Ya, y regresamos, ya estamos de vuelta, por supuesto. Y no vamos a dejar de saludar, por supuesto, a Nelly. Nelly que mandó este temita que puso las 40 cartas, por supuesto. Y le vamos a poner las 40 cartas para saludar a quién. A Tránsito, dice, de una amiga muy especial que lo quiere mucho. No sé cuánto le queda, pero le puso las 40 cartas, ¿ah? Le puso las cartas en la mesa. No sé qué van a tratar ahí, pero acá le ponemos 7 de la mañana con 37, las 7 con 37. Arriba, arriba, arriba, arriba, arriba.

0: Ahí está bueno, está bueno eso, pelado. Está bueno eso, pelado. Siempre hay movidas, si hay un buen movedor, dice, ay, ay, ay, no. Oye, este temita, este tema que viene, este que si bien esto me mandaron al salir, me lo dedicaron para mí, dizque lo dedicaron para mí. El 7:50, perdón, las 7:41, ¿qué está ahí mirando? ¿Qué está ahí tomando, hombre? Las 7:41, aquí estamos en el Despertar Ranchero, aquí estamos con Quique Pistola, por supuesto. Esperemos que todos lo estén pasando bonito, todavía lo estén pasando, pero excelente en este día lunes, comienzo de semana, y que con toda la energía, le brindamos nosotros. Por eso que estamos sentaditos acá para entregarle la buena música para toda la gente que nos escucha. ¿Dónde? Curicó, San Fernando, Talca, Linares, Cauquenes, Constitución, Pichilén, Licantén, Iloca, Duao, Bichuquén, Lolol, Paredones, Pencao y Curepto. Ay, ay, ay, no más. Y se viene más novedades, así que atento, atentito. Vamos acá a ver a qué tenemos, a quién tenemos. Todavía alcanzamos, nos quedan unos minutitos todavía, por supuesto. ¿A quién tenemos en línea? Buenos días.
1: Buenos días.
0: ¿Con quién tenemos el gustito por ahí?
1: Norma Reyes de Molina.
0: ¿Cómo está, Normita?
1: Bien.
0: Qué bueno, Normita. ¿Quieres saludar a alguien?
1: Sí, a mi nieta.
0: Ya, póngale los saluditos.
1: Monserrat. Sepúlveda.
0: Ya.
1: González. Que va a la escuela ya.
0: Ya va a la escuelita, saludos para ella. Oiga, dígale que se aprenda todo el abecedario y que se aprenda la tabla de multiplicación, porque le voy a ir a tomar la tabla de multiplicación.
1: ¿Puedes repetirlo?
0: ¿Cómo que lo voy a repetir? ¿Ya repitió de año?
1: No, usted.
0: Ah, que yo lo repita, que vaya al colegio y que le ponga ganitas ahí al colegio. Y que ya le voy a ir a tomar la tabla de multiplicación del 1 al 12.
1: Ya,
0: así que aprendiendo. Que esté muy bien, ¿algún temita?
1: Igual. No, ya tocó.
0: Ah, ya
1: de
0: lo...
1: A las 5. De las 5 de la mañana que estoy escuchándolo.
0: A las 5 que le toqué, ya no importa, qué bueno. Oye, le mando saluditos para todos ustedes. Gracias por estar en la sintonía de la Radio Tropical Latina. Ya van al colegio. Ya van al colegito, sí, por supuesto. Allá que les vaya súper bien, que les súper bien. Y si le ponen un 1, dígale que Quique Pistola lo irá a buscar porque le ponga un 7. Ah, por supuesto. Hoy nos vamos, no sé vivir sin ti, dice el grupo Innovación. Escuchémoslo, 7:43, las 7:43 acá en el Despertar Ranchero, con Quique Pistolas.

0: Ya creo, ya creo. ¿Cómo están? ¿Cómo están? 7 de la mañana con 47 minutos. A las 7 con 47. Arriba el ánimo a tomarse el tecito, el cafecito para ir a la, para ir a la escuela. Para ir, el cuáquer y la lechecita para ir a la escuela.
1: Sí. Era valiente y
0: y a todos los madrugadores que ya están en la chamba, también le mandamos un saludote. Que tengan un día pero espectacular, una jornada especial para todos ustedes, por supuesto. Empezando la semanita, así día lunes, que estamos saludando aquí en Jacinto. Saludamos hoy día el 17 de agosto y día 17, lunes 17 de agosto, saludamos a Jacinto. Sí. Estamos con olor a 18, ya estamos con olor a 18. Oiga, ¿cómo quiero que llegue el 18?
1: Son muchos hombres, no te vayan a matar.
0: Aquí estamos poniéndole nosotros, poniéndole ganitas para que todos ustedes lo puedan pasar bonito también este día, claro que sí. A ver, tenemos llamaditos, parece, a ver, vamos. Sí, todavía alcanzamos unos llamaditos, a ver, al 75-250-4141. Y al 75-232-8021, por supuesto que sí. Y acá también nos pidieron una cancioncita, Amor Secreto, dice, de Marco Antonio. Ay, ay, ay, nomás. Amor Secreto. Aquí le vamos a poner Amor Secreto de Marco Antonio para allá, ¿sí? Eso. Y bienvenido día lunes para todos ustedes, ¿eh? Bienvenido día lunes para todos ustedes. Ay, ay, ay, 7 de la mañana con 48. 7 con 48, aquí está Quique Pistolas en el Despertar Ranchero. Ahí está Amor Secreto. Para todos los que están en la camita todavía. Amor Secreto.

Oye, que sí, oye, que sí. 7 de la mañana con 52 minutos, 7 con 52. También saludamos a la locomoción colectiva, por supuesto, a todos los que están atrás del volante. Le mandamos un saludote grandisísimo. Y un también le mandamos ahí, por supuesto, le mandamos un abrazo, pero hasta que le duela las costillas, por supuesto que sí, por supuesto que sí. Aquí estamos nosotros, por supuesto, entregándole la buena música. 7:52, 7:52. Vamos a ver si alcanzamos la ultimita. Con este temita, creo que ya nos despedimos con este temita. Pero le vamos a poner, bueno, para terminar con ganas, para terminar con ese ánimo que todos se merecen. Por supuesto que sí, pongámosle, bueno. Y nos vamos, saludamos a todos ustedes. Espero que lo hayan pasado bonito, espero que lo hayan pasado bonito. Desde aquí, de los estudios de la radio Tropical Latina, Quique Pistola junto al Despertar Ranchero, me despido con este tema y conmigo será hasta el día de mañana. Gracias, cuatecitos. Pórtense bien, a que los estoy mirando. A ver, acá tenemos el último, a ver qué es lo que nos dice Quique Pistola. ¿Cómo está? Hasta mañana, Dios quiera que tengan un buen día. Chao, Quique, con sabor a chocolate. Ay, nomás, con sabor a chocolate. Y para todos ustedes, este temita. Gracias. Nos vemos.

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0: 7 de la mañana, 57 minutos. 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
1: Son las 8 de la mañana.
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0: Dos personas fallecen tras violento volcamiento en Talca. Bomberos rescata con vida a perro atrapado al interior de un tranque en San Fernando. Pesar en la comuna de Romeral por la muerte del payador Cóndor Libre. Paulina, que amenazó al presidente Kast, quedó con prohibición de salir del país. Y Curicó Unido buscará sumar ante Copiapó.
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0: Hola, ¿cómo están? Muy buenos días. Bienvenidos. Gusto de saludarlos en una nueva semana de informaciones, de las cuales vamos a estar analizando durante la jornada de esta semana, ¿no? Hoy día lunes 17 de agosto. Comenzamos la segunda mitad de el mes de los gatos, ¿no es cierto? Ya claramente nos vamos a ir de una pasada, nomás nos vamos a ir hasta el 18. Queda prácticamente un mes, 30 días. Justo, justito para celebrar el mes de la patria, la fiesta de Chile, las fiestas patrias de nuestro país, un nuevo cumpleaños, en donde todo el mundo, ¿a quién no le gustan las fiestas patrias? Hay que decirlo. Bueno, y hoy saludamos especialmente a todos quienes llevan por nombre Jacinto. Vaya nuestro saludo a los Jacintos, Don Quique Jacinto, por ejemplo, que está de onomástico, Barti Jacinto Núñez Retamal. ¿Y quién les habla? Sergio Peñalosa Calderón. Bueno, quiero aprovechar de decir que queremos agradecerles por la enorme sintonía prestada durante todos estos días. La semana pasada fue una cosa maravillosa, el sábado también, lo importante, nos gusta mucho. Agradecemos enormemente que nos saluden, que nos digan de dónde están escuchando la radio, especialmente aquella gente que está privada de libertad, ¿no? Les mandamos un abrazo tremendo porque sabemos lo difícil que es estar ahí. Y también a quienes trabajan en los hospitales. En los hospitales, a quienes están hospitalizados, a quienes trabajan en la Felicur, en las distintas ferias a nivel regional, a quienes están en la locomoción colectiva. Oye, yo quiero personalmente también agradecer a aquellas personas que en la calle nos paran y nos dicen, oiga, los escucho todos los días, a quienes nos conocen. Porque no hemos aparecido de la noche a la mañana. Entonces, lo bueno y lo que nos pone contento con Barti, cuando el otro día íbamos caminando hacia el centro, nos detuvo un señor y nos dice, don Barti Núñez, don Sergio Peñalosa, yo lo escucho todos los días, en la mañana y el almuerzo. O en la Felicur el sábado. Don Héctor Ramírez, por ejemplo, con su esposa, nos dicen, yo no los conozco, dijo la esposa, yo no los conozco, pero los escucho todos los días, así que con la voz los identifico inmediatamente. Así que yo de verdad quiero agradecer todas esas muestras de cariño que nos entregan a diario. Por eso es que nos hemos convertido en la principal radio de informaciones a nivel regional en esta red RTL. Y probablemente también, siendo categórico, probablemente haya gente que también no le guste lo que les decimos. No les guste muchas veces la información que damos. O también no se sienta conforme con lo que claramente en oportunidades analizamos. Entonces nos llegan mensajes, nos mandan, nos envían, le llegan directamente al jefe mensajes de quienes están o no están de acuerdo con lo que decimos. Pero es nuestro trabajo comunicar. Y como muchas veces lo hemos dicho, la libre expresión y la libertad de prensa son derechos fundamentales de la gente, derechos fundamentales de la gente que hoy día tiene el derecho como ciudadano. Otros lo han perdido, pero tenemos el derecho como ciudadano. Y como comunicador, nadie nos va a decir lo que tenemos o no que decir. Dicho eso, comenzamos con informaciones del ámbito policial, especialmente con este hecho que seguramente Miguel García nos va a dar a conocer con mayores detalles, ¿no? Sobre todo porque estos hechos ocurrieron ahí en la ciudad de Talca. Y fíjese que lamentablemente este accidente dejó dos personas fallecidas. Y son dos personas jóvenes. Este hecho ocurrió ahí en la avenida San Miguel. Y fíjese que este vehículo que se desplazaba desde San Clemente hacia Talca, cuando por causas que deberán ser investigadas, ¿no?, su conductor perdió el control e impactó las barreras de contención y posteriormente terminó volcado. La CIA de Carabineros debió quedar a cargo de poder establecer la dinámica de este lamentable y fatal accidente. Un grave accidente de tránsito dejó dos personas fallecidas durante la madrugada de este lunes 17 de agosto, luego del vehículo que volcara en la intersección de Avenida San Miguel con la obra ahí en la comuna de Talca. De acuerdo con los primeros antecedentes, el automóvil se desplazaba en dirección desde San Clemente hacia Talca, de oriente a poniente, cuando en circunstancias que aún deberán ser investigadas y esclarecidas, su conductor perdió el control del móvil e impactó contra las barreras de contención existentes en ese sector. Producto del impacto, se produjo un violento volcamiento, dejando como consecuencia a un hombre y una mujer fallecidos en el lugar. Hasta el sitio de la emergencia concurrieron distintos equipos de respuesta de la emergencia, quienes constataron que ambas víctimas se encontraban fallecidas, sin que fuera posible realizar maniobras para salvarle la vida. El hecho ocurrió cerca de la una de la madrugada de este lunes en el sector La Obra de Talca, generando un amplio procedimiento de emergencia y policial. Por instrucciones del fiscal de turno, se dispuso la concurrencia del personal especializado de la CIA de Carabineros, cuyos peritajes deberán determinar la dinámica y las circunstancias principalmente en las que se provocaron, este lamentable y trágico accidente. Los antecedentes respecto de la identidad de las víctimas y las causas exactas del volcamiento se mantienen de manera preliminar y deberán ser establecidas mediante las diligencias investigativas correspondientes. Seguramente mayores antecedentes de esto, de este accidente, lo vamos a tener con Miguel García luego con toda la información desde Talca, porque justamente han habido varias situaciones ahí también, no solamente este accidente de tránsito, pero nos dejará seguramente al día con más información, pero la verdad es que lamentablemente lo que más se llama la atención y resalta en el tema noticioso de las últimas horas es la muerte, ¿no es cierto?, de manera inmediata, casi instantánea, y que podría incluso aludirse, deberse a la alta velocidad imprimida por el vehículo, en donde lamentablemente su conductor, a raíz de algún tipo de situación, desconocemos si puede haber sido algún desperfecto mecánico o alguna situación de algún bache existente en el camino, o probablemente son varias las hipótesis, ¿no? Lo que hace que termine ahí lamentablemente volcado a alta energía y que, producto del fuerte impacto, termina este joven conductor y su acompañante, una joven mujer también, fallecidas. Un abrazo a la familia, que seguramente no lo debe estar pasando mal, o sea, bien, discúlpenme. Porque hemos sabido nosotros también a través de las redes sociales y conociendo, ¿no es cierto?, que fue dramático la situación que se vivió en ese lugar. Bueno, más antecedentes vamos a estar ampliando con Miguel García. Y en San Javier, en el área policial, ¿no?, Carabineros detuvo a un sujeto por contrabando de cigarrillos. Esto hecho ocurrido en la feria libre de esa comuna. El procedimiento, que debió ser desarrollado durante la mañana del domingo por funcionarios de la CID de la Quinta Comisaría, quienes incautaron diversas cajetillas de cigarrillos, cigarrillos extranjeros, que eran comercializados de manera ilegal en el lugar. Un hombre de 43 años fue detenido durante la mañana de este domingo, acusado de contrabando de cigarrillos luego de ser sorprendido comercializando productos de procedencia extranjera sin poder, ¿no es cierto?, dejar en claro su procedencia. Todo este hecho ocurrido en la Feria Libre de San Javier. El procedimiento se desarrolló mientras funcionarios de la sección de investigación policial, la CIP de Carabineros, de San Javier realizaron patrullajes preventivos y de seguridad durante el fin de semana. En ese contexto, los efectivos policiales detectaron a un sujeto identificado con las iniciales FESV, de 43 años, quien se encontraba vendiendo cigarrillos ilegales en plena feria libre de la comuna. Durante este operativo, Carabineros incautó diversas cajetillas de cigarrillos extranjeros de distintas marcas que se encontraban en poder del detenido. Tras este procedimiento, un hombre fue puesto a disposición de la justicia por el delito de contrabando. No se informó preliminarmente la cantidad total ni el avalúo de las especies incautadas en este procedimiento. Bueno, y en Retiro, un accidente vehicular dejó a un conductor lesionado y atrapado en la ruta hacia Camelia de Retiro. La camioneta y un automóvil protagonizaron una violenta colisión en el kilómetro 20 de la ruta L751 en Retiro. El vehículo menor terminó en una zanja y su conductor debió ser liberado por bomberos. Un accidente de tránsito dejó al conductor lesionado y atrapado al interior de su vehículo durante las últimas horas en el kilómetro 20 de la ruta camino hacia Camelia, en la comuna de Retiro. Según los antecedentes preliminares, una camioneta y un automóvil Chevrolet Spark de color azul, por causas que deberán ser establecidas, la camioneta habría impactado por la parte posterior al vehículo menor, provocando que este último saliera de su trayectoria y terminara al interior de una zanja ubicada a un costado de la ruta. A raíz de la colisión, el conductor del automóvil quedó atrapado al interior del móvil, lo que motivó la concurrencia de equipos de emergencia hasta ese lugar. Ahí debieron trabajar voluntarios de bomberos, personal de carabineros, quienes realizaron las maniobras necesarias para liberar al afectado desde el interior del vehículo. Una vez concretado el rescate, el conductor quedó a la espera de una ambulancia para su posterior traslado a un centro asistencial, donde se determinará el carácter y gravedad de sus lesiones. Y por el momento se desconocen las causas exactas y eventuales responsabilidades en este accidente, antecedentes que deberán ser establecidos por los organismos competentes y remitidos a las autoridades judiciales. 8 de la mañana con 14 minutos y medio. Mire, vamos a separarnos solamente un instante en nuestra pausa que corresponde en los primeros 15 minutos, pero luego volvemos con más informaciones aquí en la red RTL.
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3: De la mañana con 18 minutos. Fíjese que me gustaría contarles especialmente una situación. Me contacté en la vía pública con algunas personas que llegan hasta acá, hasta la radio, que son personas en condición de calle. Pues bien, vinieron a agradecer de alguna manera y que diera a conocer esta información. Primero, dieron los agradecimientos a la municipalidad. Fíjese que me llamó profundamente la atención lo respetuoso de estas personas que están en esta condición de calle. Agradecer primero, dijeron, señalan, ¿no es cierto?, a la municipalidad de Curicó, que le ha brindado este espacio para, durante estos días duros del frío, del invierno, de las lluvias, poder estar a resguardo, poder dormir bajo un techo, en condiciones realmente muy cómodas, así me lo señalan.

limosna durante todo el año ahí en calle Buen Pastor. Por lo tanto, agradecen el funcionamiento y de verdad que se sienten muy protegidos. Y fíjese que a mí lo que más me gusta de esto, conversé bastante rato con estas personas que han tenido la lamentable situación de hoy día encontrarse viviendo, o la mala fortuna de encontrarse viviendo en condición de calle. Hay muchísimas personas en la región del Maule que tienen esta misma condición. De hecho, debe ser la región que más personas en condición de calle viven en las diferentes arterias de nuestra ciudad. Y especialmente Curicó. Porque si la región del Maule tiene sobre 1.150 personas en esta situación de calle, por lo menos 600, la mitad de la región, están acá en Curicó. Y todo eso se ha debido a que en algún momento Curicó tenía una importante cantidad de plaza laboral. Pero hoy día la situación está bastante compleja. Claro, por el tema de la frutícola, por el tema de las frutas, ¿no es cierto? Y por el componente climatológico hoy día, lamentablemente se ha visto perjudicado producto de la pérdida de puestos de trabajo en esa área. Más gente queda en condición de calle al perder, ¿no es cierto?, la posibilidad de tener algún sustento y de poder pagar algún arriendo. También en una oportunidad una familia que eran extranjeros, ¿eh?, todos colombianos, fueron desalojados de la casa que arrendaban, obviamente. No tenían cómo seguir pagando el arriendo y su propietario tenía todo el derecho de pedir que se ocuparan la vivienda. Y también fueron albergados en su oportunidad en un albergue familiar ubicado en Linares, en donde se le entregaron todas las prestaciones correspondientes, ¿no? Para pernoctar, para desayunar, para almorzar, para cenar y muchas ayudas más. Entonces, es importante el trabajo que realiza la municipalidad a través de los distintos albergues y sus funcionarios, quienes entregan una acogida más allá del trabajo que realizan, también un abrazo, un acompañamiento, escuchar a la persona que tiene alguna dificultad. Y fíjese que también otra de las cosas que hay que destacar hoy día, el personal de seguridad pública, en su gran mayoría, que una de las principales labores que tenían era de sacar o despertar durante las mañanas a esta gente que está en condición de calle viviendo en diferentes carpas en las plazas, hoy día ya no lo tienen que hacer. Y se puede ocupar el tiempo de seguridad pública, de sus funcionarios, en poder hacer el trabajo correspondiente a seguridad pública, que es mantener la seguridad. Entonces también eso ha ayudado a liberar ciertas problemáticas que son visibilizadas por la ciudadanía, que son vistas por el común de la gente y que muchas veces no saben ni conocen la historia que hay detrás. Bueno, pero no todo es positivo, ¿no? Porque aquí hay preocupación justamente en que este albergue termina de, o estos albergues terminan de funcionar, a lo menos el de Peña y el de la Escuela Balmaceda, el 15 de septiembre. Y debido a que con este fenómeno del Niño van a continuar las lluvias hasta por lo menos octubre, noviembre, van a continuar los fríos durante estos meses también, está la duda y la preocupación si es que el Ministerio de Desarrollo Social y Familia aplace, prolongue o alargue la estadía de estas personas en condición de calle. Y fíjese que ahí queremos hacer un llamado a la autoridad de la Seremía de la Región del Maule en Desarrollo Social. Es realmente súper bueno pedirles a través de los medios y quienes tenemos la posibilidad y a raíz del planteamiento que nos realizaron algunas personas que están recibiendo este beneficio desde los de diferentes centros, es pedirle que, por favor, extiendan estos servicios para la gente que está en estas condiciones, para que puedan seguir recibiendo algunas prestaciones, a lo menos hasta que deje de llover y hasta que deje bastante el frío, ¿no? Sabemos que la Municipalidad de Curicó está haciendo su esfuerzo para poder lograr ampliarlo, pero también depende del nivel regional y central. O sea, depende de los recursos que lleguen del Ministerio. Y eso le vamos a seguir insistiendo a través como medio de comunicación para esta gente, de que de verdad ha tenido una importante significancia en el sentido de que se le ha podido dar cobertura, techo, a esta gente que hoy día lamentablemente no tiene dónde vivir. Y no tienen dónde vivir, así de claro. Muchos son de otras ciudades que han llegado hasta Curicó, ya les dije por qué. Pero claramente ahí le pedimos a las autoridades que puedan avanzar en eso y que de alguna manera se pueda concretar el...

0: largue de estos albergues en la ciudad de Curicó. Bien, vamos a continuar con informaciones respecto de lo que ha ido concretándose, ¿no es cierto? Sobre todo del rol que tienen las personas mayores en la comuna de Curicó. Y fíjese que con el propósito de fomentar un envejecimiento activo y saludable por lo demás, la Municipalidad de Curicó, a través de la Casa del Adulto Mayor, desarrolla durante todo el año diversas actividades culturales, recreativas, pero también deportivas. ¿Ah? Y completamente, ¿no es cierto?, en relación a lo que hoy día se da a conocer. Actividades culturales, actividades recreativas, y que son completamente gratuitas para personas mayores de 60 años. Estas iniciativas están a cargo de un equipo completamente multidisciplinario de profesionales integrados por psicólogos, por profesores de educación física, por masoterapeutas, por fonoaudiólogos, entre otros especialistas, quienes entregan atención y acompañamiento a las personas mayores de la comuna. José Poblete, el conocido Pepito, encargado de la Casa del Adulto Mayor, destacó el trabajo que desarrollan en este espacio. Señaló, se atienden las personas mayores de la mejor manera y además las vinculamos con diferentes actividades. Es una casa abierta a todos y los invito a participar de estas instancias positivas para nuestros adultos mayores, como lo ha instruido nuestro alcalde George Bordachar, ¿no?, el alcalde de Curicó. Entre las actividades que se desarrollan se encuentran los talleres deportivos dirigidos por el profesor de Educación Física Mario León, que en los días lunes y viernes realiza sesiones enfocadas en la coordinación motora y la estimulación cognitiva a través del ejercicio. Es importante que la gente se sume. No es necesario inscribirse previamente, sino que basta con asistir con ropa cómoda, explicó el profesional. Los usuarios de la Casa del Adulto Mayor valoran esta instancia que les permite mantenerse activos, compartir con sus pares, contribuir en su bienestar físico y emocional. El deporte a toda edad es importante. Los adultos mayores tendemos a perder movilidad y con estos talleres reforzamos no solo el ámbito físico, sino también el psicológico, comentó Emilia Vargas, quien participa regularmente de estos talleres deportivos. Desde el programa de adulto mayor desde la Municipalidad de Curicó van a continuar impulsando esta variada oferta de iniciativas orientadas a promover la participación y el bienestar de las personas mayores. A ello se suma la disponibilidad de distintos espacios municipales, como la piscina temperada, que permite complementar la actividad y fomentar un envejecimiento activo y saludable. De esta manera, la Administración Municipal continúa fortaleciendo acciones destinadas a mejorar la calidad de vida de las personas mayores, promoviendo su participación y generando espacios de encuentro, de recreación y de bienestar en la comuna. Seguimos con información, pero nos vamos con en el ámbito de la educacional, porque el Instituto Inglés en Curicó obtuvo el segundo lugar en las Olimpiadas de Educación Financiera. El establecimiento dependiente de la red educativa municipal del TAEM destacó por ser el único colegio municipal que llega a la instancia definitoria. El Instituto Inglés participó en las Olimpiadas de Educación Financiera, iniciativa organizada por el Banco Central de Chile en conjunto con INACAP, en donde compiten colegios públicos, particulares y particulares subvencionados, obteniendo el segundo lugar zonal, además de ganar a nivel provincial y regional. Enrique Contardo, director del recinto educativo, menciona que fue una experiencia satisfactoria para ellos como institución y que para los jóvenes, porque se posiciona en nuestros establecimientos. Los estudiantes participan en la convocatoria, quienes fueron Amaro Aedo, Hilary Cardoso y Nayaret Nicole. Amaro Aedo comenta que nosotros pensábamos que íbamos sin rumbo si quedamos segundos regionales y nos sentimos orgullosos de ser representantes del liceo. La profesora Lucía Stange Galdames, profesora de la especialidad de Administración Misión Logística, menciona que se propuso al concurso y se motivaron dos grupos de tres estudiantes que participaron en esta actividad en sus múltiples niveles provinciales, regionales y comunales. Cabe mencionar que el Instituto Inglés se encuentra ubicado en el sector de Santa Fe y recibe a estudiantes de séptimo a cuarto medio como una buena instancia para la educación. Felicitamos y le mandamos muchos cariños a la comunidad educativa del Instituto Inglés por haber obtenido este logro a nivel regional en estas Olimpiadas de Educación Financiera. Minuto para hacer nuestra pausa, instante en que les contaremos a la vuelta otras novedades que están presentes en nuestro informativo. Ya volvemos.
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0: Y deportistas curicanos están confiados en la obtención de buenos resultados en el Campeonato Mundial de Fútbol 6 que se realizará en Alemania. Confiados en obtener buenos resultados en el Campeonato Mundial de Fútbol 6 a desarrollarse los próximos días en Alemania, se mostró el deportista curicano y seleccionado nacional de dicha disciplina deportiva, Benjamín Lecaros. El joven futbolista agradeció de paso al Consejo Municipal de Curicó por la entrega de un aporte económico que le permitiera solventar algunos gastos, explicando que el viaje al seleccionado chileno está programado para el día miércoles 26 del mes en curso. Escuchemos lo que dice Benjamín Lecaros.
1: Agradecido por el apoyo que me están brindando, que es bastante bueno y me facilita muchas cosas. Así que eso, muy agradecido.
2: ¿Cuándo el viaje?
1: El 26 de agosto nos vamos. El 28 empieza el campeonato en Alemania.
2: ¿Y cuántos días están por allá?
1: Son 11 noches.
2: ¿Cuántas personas más le acompañan?
1: Somos con cuerpo técnico y jugadores, somos 20 personas.
0: Respecto de su preparación para lo que será la Justa Deportiva Mundial, Benjamín Lecaros indicó que todo está bien, que es un trabajo que se viene dando desde hace varios meses con el objetivo de dejar el nombre de Chile en los más altos puestos de los sitiales de la competencia. Escuchemos.
1: Sí, aquí estamos preparándonos ya hace como un mes y medio. Bueno, ya hace como 4 meses porque fui a la Copa América en México, Juárez. Así que ya llevamos 4 meses preparándonos.
2: ¿Hay confianza?
1: Sí, estamos ahí entrenando para dejar a Curicó y a Chile lo más alto posible.
0: Así que importante actividad, Campeonato Mundial de Fútbol 6 Alemania 2026 será iniciado el próximo viernes 28 de agosto. Esperemos que le vaya muy bien a este importante deportista curicano. Bueno, y le contamos que el otro día estuvo presente en Sagrada Familia la cuenta pública del ministro Quirós, que se realizó en esa comuna. Y fíjese que lo catalogaron como un hecho histórico para la provincia de Curicó, que el ministro de Hacienda, Jorge Quirós, rindiera cuenta de su gestión 2025 en la comuna de Sagrada Familia, proceso que contó con la presencia de destacadas personalidades de la política nacional, regional y también provincial, además de los representantes de las distintas organizaciones funcionales. Tras entregar la información numérica y los antecedentes de cada iniciativa lograda en la cartera durante el 2025, el secretario de Estado, al ser consultado sobre por qué fue elegida la comuna de Sagrada Familia, indicó que todo partió por una conversación con un parlamentario de la zona. Escuchemos al ministro Jorge Quirós, quien conversó en exclusiva con RTL.
3: Una reducción en la tasa de impuestos que debiese aliviar el tema de los proyectos, hacer los proyectos más atractivos. También tenemos medidas que permiten que los permisos salgan más rápido. Eso permite que las inversiones salgan más rápidas. Y también cuando la economía crece, se reactiva toda la demanda por los productos locales, ¿no? Así que esperamos que esta región también se vea beneficiada con estas iniciativas.
0: De la misma forma, el ministro Jorge Quirós dijo que en el ámbito rural del país existe una diversidad de acciones que fueron desarrolladas pensando en una reducción de la tasa de impuestos y también reactivar la demanda de cada una de las regiones, que va de la mano con las políticas del gobierno del presidente José Antonio Kast.
3: Nos ocurrió, interactuando con algunos diputados, en particular con Benjamín Moreno, yo dije a Benjamín, me gustaría hacerlo en un lugar cercano a tu distrito, ojalá una comuna cerca del corazón de Chile, le dije, así que estamos muy contentos de estar acá en Sagrada Familia.
4: Ministro, ¿cuáles son las principales proyecciones del Ministerio de Hacienda para este año y los 4 años de gobierno?
3: A ver, nosotros queremos empezar a recuperar el crecimiento económico, vamos a ir de a poco. El último trimestre es hacer un trimestre ya con más reactivación. El próximo año esperamos que sea arriba del 3% y empezar a generar más empleo. Eso es.
0: Bueno, la realización de la cuenta pública en la comuna de Sagrada Familia del ministro de Hacienda, Jorge Quirós, fue aplaudida por su contenido y por lo que significa principalmente la descentralización. Estas cuentas públicas siempre se hacen o en la capital regional o en Santiago, ¿no? Y qué bueno que se hagan comunas más pequeñas, ¿no? A pesar de que el ministro Quirós no es el ministro más querido del gobierno de José Antonio Kast, porque claramente el tema de la billetera fiscal es un tema súper complejo de llevar. Sobre todo porque le ha tocado, lamentablemente, en este gobierno le ha tocado sobrellevar el tema del alza de los combustibles, le ha tocado sobrellevar un arrastre importante en déficit económico que viene del gobierno anterior, así lo han señalado, le ha tocado sobrellevar también diferentes situaciones complejas que están en el mundo entero y que, producto de la guerra ahí de Estados Unidos, Irak, Irán e Israel, y la situación sobre el combustible, ha perjudicado enormemente el desarrollo del gobierno, pues. Porque ¿cuál es la visión que tiene la gente? Bueno, este gobierno nos está subiendo todo, pero la verdad es que hay que analizar más allá también. ¿Tiene el ánimo de querer defenderlos? Les ha tocado difícil. Hay un trabajo que se está proponiendo, ¿no es cierto?, en esta ley de la reconstrucción, que es una mega reforma que está ahí aprobada ya por el Congreso, que finalmente el presidente tuvo la facultad de unos vetos presidenciales para una modificación de última hora también. Y claramente hoy día las diversas situaciones que se plantean en materia económica, se podría incluso hablar de una ralentización en esa materia que va a afectar de todas maneras al país. Cierto, pero no le echemos la culpa tampoco al gobierno. ¿Ah? Porque esta situación que viene de mucho antes, incluso de Piñera 2, y que obviamente se agudiza en el gobierno de Gabriel Boric, y que se tiende a recibir, lamentablemente, por parte de este gobierno, un arrastre en esa materia económica bastante complejo, un escenario que hoy día, asociados también a una alta tasa de desempleo, ¿ah? Y todo lo que asociadamente también al valor del combustible empieza a subir, por el costo de los alimentos, el costo de las verduras, el costo de los insumos agrícolas, que lamentablemente no han tenido ninguna respuesta en materia agrícola a los agricultores. Y la verdad es que hoy día el panorama no sé si va a mejorar a corto plazo. Y el ministro Quiroz ha tratado de ser súper positivo en esta temática, tratando de alentar a la comunidad, a la ciudadanía, diciéndole que probablemente en el último trimestre del 2026, o sea, en el último trimestre de este año, tengamos cifras más positivas en torno a la materia económica. Y claro, se puede dar. Después del 18 también crece el IPC, después del 18 de septiembre empiezan a aumentar también puestos de trabajo, después del 18 de septiembre empiezan a pasar varias cosas positivas, pero también tiene que ver por la época estival, por la época de la primavera, por la época en donde se empieza a contratar mayor gente también en las frutícolas, en las empresas en el sector agrícola. Bueno, y qué bueno, insisto, en que estas cuentas públicas se dé a conocer de manera más cercana a la ciudadanía en comunas pequeñas, como Sagrada Familia, porque eso hace que también la información llegue a la persona que necesita enterarse en las comunidades para poder ayudar a que el resto entienda de alguna manera cuáles son los beneficios y los problemas que está enfrentando principalmente el gobierno. Vamos al corte, vamos a la pausa, ya volvemos.
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0: Bien. 8:45 en punto. Estamos en contacto telefónico a esta hora con el encargado de las comunicaciones del municipio curicano. Estamos con el periodista Jorge Martó. ¿Cómo estás, Jorge? Gusto de saludarte. Buenos días.
1: Hola, Sergio. Checho, ¿cómo estás? Gusto saludarte a ti y obviamente también a todos los radioescuchas que están a esta hora conectados con Radio RTL. Un saludo grande desde la municipalidad de Curicó.
0: Bueno, hay temas importantes, Jorge, que tratar, sobre todo que se destacan durante las últimas semanas y que en específico tiene que ver con este trabajo de limpieza, de desalojo de los distintos rucos. En materia de seguridad también ha aportado bastante en esta temática de poder desalojar a esta gente que está lamentablemente pernoctando en la línea férrea y también, dicho sea de paso, esta gente que ha podido ser trasladada a los distintos albergues que tiene la Municipalidad de Curicó. Así que cuéntanos un poquito sobre el trabajo que se realizó en esta franja de la línea férrea.
1: Hola, Checho. Claro, mira, justamente tú lo mencionaste, se está realizando ya hace meses este tema de limpieza de la línea férrea, que es muy complejo porque es un trabajo mancomunado entre EFE, que es la empresa de ferrocarriles del Estado, claro, el gobierno de Chile ahí con la delegación presidencial, con don Oscar Águila, que ahí también hizo mucha gestión, y obviamente nuestra municipalidad que pone ahí, como se dice, el pecho a las balas y le pone fuerza ahí al trabajo en seguridad pública y ese ornato. ¿Por qué? Porque es sumamente complejo ingresar a la línea férrea porque hay horarios donde pasa el tren, hay que salir una hora antes, una hora después. Es muy complejo ese tema. Entonces, por ejemplo, se han limpiado distintos sectores de la línea férrea con el afán de brindar seguridad también y recuperar los espacios públicos. Y hace poquitos días fue el tema ahí de que está entre Camilo Enríquez y Guillota. Ahí se limpió esta vez. Se sacan los rucos, y tú bien lo dijiste cuando formulaste la pregunta, hay opciones también para la gente que está en los rucos de estos albergues, pero muchas personas no les gusta ir a los albergues, siendo que están más cómodos y mejor, a lo mejor hay que hacer un trabajo con ellos, que se vayan a los albergues, hay mucha gente en los albergues, y hay mucha capacidad también en los albergues, pero es importante que tengamos esta línea férrea desocupada para evitar accidentes y además porque se viene prontamente la inauguración de la estación Curicó.
0: Bueno, este edificio que hace rato lo estamos esperando, Jorge, y ya se habla del próximo 25 de agosto entre en funcionamiento. Solamente para recordarle a la ciudadanía, este edificio fue destruido, el edificio patrimonial de la estación, en el año 2010, en el terremoto. Mira, han pasado 16 años para poder tener de vuelta un edificio aquí que le podamos llamar estación de ferrocarriles en Curicó. Y eso también se debe al trabajo que en el último tiempo ustedes han realizado como administración municipal de poder presionar también ahí a las autoridades para poder concretar definitivamente este tremendo proyecto que es la estación de ferrocarriles, ¿no?
1: Sí, mira, tú lo dijiste, yo he sido testigo ahí de nuestro alcalde, don George Bordachar, que es bueno para gestionar y bueno para golpear puertas. Entonces ha hablado con el delegado presidencial, con el gobernador, con EFE, ha ido a apurar un poco este tema, y favorablemente, gracias al trabajo unido, como dice nuestro hashtag, estamos ya a puertas de inaugurar esta añorada estación de trenes que tuvimos, lo dijiste, el 2010 se derrumbó con el terremoto y hoy ya 16 años después tendríamos una tremenda y hermosa estación merecida también para nuestra ciudad.
0: Quiero preguntarte en materia de seguridad pública, que también va vinculado con el trabajo que han realizado ahí en la línea férrea, pero ¿cómo está trabajando seguridad pública hoy día junto a Carabineros? Que hemos visto el trabajo debe ser mancomunado y también en muchas instancias lo hemos dicho, Jorge. Curicó fue pionero en el tema de la instalación de patrullas mixtas. Entonces también nos llama mucho la atención hoy día de que se esté replicando en otras municipalidades el trabajo que la Municipalidad de Curicó obviamente inició en su momento. Pero ¿cómo se ha ido dando el trabajo especialmente entre los funcionarios de seguridad pública y Carabineros toda vez que se implementó esta nueva ley de seguridad pública a contar del 12 de agosto, ¿no?
1: Sí, claro, mira, Curicó ha sido pionero justamente en este trabajo mancomunado entre la seguridad municipal, la seguridad pública municipal y Carabineros. Creo que ahí es sumamente importante nuevamente el trabajo mancomunado porque las cosas, o sea, la sinergia es fundamental. Trabajar juntos, sin duda, trae mejores resultados. Carabineros tiene una preparación muy con antigüedad, con prestigio, y tiene que también apoyar el trabajo ahí de seguridad pública, porque además tiene mayores potestades. Entonces, ese trabajo que apoya el uno al otro es fundamental. ¿Por qué? Porque seguridad pública puede ir con cantidad de gente, y carabineros, a lo mejor con dos carabineros, y hacen un trabajo ahí mancomunado, cada uno con sus potestades, pero carabineros sin duda tiene un gran manejo en cada sector donde están. Entonces, para nosotros es sumamente importante este trabajo mancomunado, y qué bueno que se replique en muchos lugares, porque seguridad pública, como lo ha dicho nuestro alcalde, tenemos que mejorar en muchos sentidos. ¿En qué sentido? Mejorar en cantidad de personas, porque somos muy poquitos, si lo comparamos con Talca, que son cerca de 130 personas en seguridad pública municipal. Hoy nosotros cuando llegamos un año y medio, había en esta administración 16 personas. Estamos llegando, o queremos llegar a los 40, y queremos terminar un par de años más, con más de 100 personas dedicadas a la seguridad, también que se perfeccionen, para perfeccionar también es un trabajo de perfeccionamiento de las personas, pero también de capacidad y de cantidad, es calidad y cantidad, eso es lo que se busca con seguridad pública municipal, y creo que ahí don Héctor Valdés, ex prefecto PDI, ha hecho una gran labor también en seguridad pública municipal. Hay reveses de repente, pero siempre hay que, como se dice en buen chileno, hay que ponerle el pecho a las balas y seguir sumando para poder apoyar a la comunidad y hacer de Curicó un mejor lugar para vivir.
0: De todas maneras, mira, vamos a cambiar de tema, siempre en el ámbito municipal, pero esta vez en materia de salud. Se está llevando esta campaña de vacunación en distintos puntos de nuestra ciudad, específicamente en los CEFAM, pero también se ha habilitado ahí un espacio en conjunto de la Municipalidad de Curicó en el Mall Curicó, que funciona todos los sábados, que tiene un importante resultado positivo, toda vez que, como es de alta concurrencia, Jorge, la gente aprovecha esta instancia para poder vacunarse, ¿no?
1: Claro, aquí es un tema más activo que pasivo. ¿En qué te lo explico? Mira, lo que pasa es que todos los centros de salud primaria, los que dependen de la municipalidad, los CEFAM, CECOF, tienen esta vacunación, que es influenza, COVID y neumonía en adultos mayores sobre 65 años. Pero, ¿qué se busca con esto de ir al Mall Curicó? Ir a buscar a las personas a que también se vacunen para lograr la inmunidad de rebaño, que se dice que tiene que ser sobre, creo, un 75%, 80% de vacunación. ¿Para qué? Para evitar que estas enfermedades invernales y respiratorias afecten a la población como una pandemia. Entonces, claro, justamente de 14 horas a 19 horas, todos los sábados se está vacunando en el Mall Curicó, donde está el patio de comidas a un costadito, ahí como a la entrada del patio de comidas, creo que a mano izquierda ubicaron ahí un lugar para vacunar, y es sumamente importante. ¿Por qué? Porque, claro, tú lo mencionaste, tiene alta concurrencia, entonces ahí se va hacia la gente a vacunar. Es libre en influenza y COVID, o sea, para todo público, porque antes estas vacunas empiezan con la población más compleja, adulto mayor, niño, pero hoy ya a esta altura es abierta para todo público, y la neumonía, quiero decir, en adultos mayores es para, o sea, la vacuna de neumonía es para adultos mayores.
0: No, y ahí es súper importante.
1: Recordarte un temita, Checho, lo que sí. Pasa es que también en la semana nosotros subimos a redes sociales el tema del PAP gratuito en la Plaza de Armas con un vehículo también de salud, y esto es sumamente importante. Me llegaron también muchas mujeres a hacerse el PAP, ya que es sumamente importante también hacerse esos exámenes, creo que una vez al año para las mujeres, es muy para evitar el cáncer cervicouterino o diagnosticar y empezar a ver ese tema desde antes.
0: Perfecto. Oye, en esa temática, sobre todo para las mujeres, es tremendamente importante poder acceder a estas atenciones de salud que muchas veces se ven colapsados en los centros de salud, y que por estos días tengamos esa opción y que las mujeres la puedan aprovechar de manera muy positiva. Pero quiero cambiarte nuevamente de tema y en honor al tiempo, ¿no? En el marco del mes de la juventud se han realizado diversas actividades, y para usted y yo, que somos jóvenes, Jorge Martó, nos interesa mucho esta temática, pues.
1: Sí, estamos ya en la última etapa de la juventud, creo nosotros, Checho, pero mira, a mí me ha gustado mucho el tema que se ha realizado con el tema de la juventud, por ejemplo, con los centros comerciales donde está la cambiatón de láminas. Ahí son más niños y jóvenes, adolescentes, las láminas del Mundial. Todavía ayer, o sea, el sábado se realizó la última cambiatón, pero estuvimos dos meses pegados con el Mundial y realizando cambiatón, un tema positivo para los jóvenes, donde se reunían, cambiaban láminas y podían también enterarse de temas juveniles, de dinámicas juveniles, que son salido un poco de la dinámica del de son alternativas que tienen los jóvenes. de dinámica que puede ser más negativa. También, por ejemplo, se realizó el torneo el fin de semana pasado y paulatinamente se realizó el torneo de FC26, que es el antiguo FIFA, y a mí, por lo personal, me encanta jugar PlayStation y jugar FIFA. Y, por ejemplo, nuestro alcalde ha ido a todas estas actividades cuando ha podido, ha observado también la cómo apasiona a los jóvenes este tipo de actividades del FIFA, se juntan en grupos, se desafían. El otro día, me acuerdo que, el año pasado, por ejemplo, salió campeón del torneo, me acuerdo, de la Escuela Palestina, tremendo torneo que se realizó, Don George entregó el premio a los campeones, y así también son temas positivos para los jóvenes. Mira, te cuento también que mañana martes en el AIEP está la Brigada Preventiva, que son cursos de primer auxilio, pero para brindarlos, por ejemplo, en la calle, y también el primer auxilio domiciliario. O sea, hay temas muy positivos, como este jueves, por ejemplo, jueves 20, de 10 a 12 horas, cursos de IA en el cohort de la Corporación de Desarrollo. Todo esto ustedes pueden verlo por las redes sociales de la Municipalidad de Curicó, el Facebook y el Instagram, y también siguiendo la Oficina de la Juventud de la Municipalidad de Curicó en sus redes sociales, donde tenemos toda esta información para jóvenes, para adultos, para todo nuestro público. De hecho, cortito, porque yo sé que estamos corto tiempo, el fin de semana sacamos un comunicado de prensa de la Casa del Adulto Mayor, de todas las bondades que tiene esta casa, desde piscina temperada, talleres de baile, toman los adultos mayores, se juntan a tomar desayuno, once, almorzar, lo pasan pero espectacular con todas las actividades que tienen.
0: Bien, me parece extraordinario. Mire, le quiero dar los últimos segundos.

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0: 8 de la mañana, 58 minutos.
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¿Qué tal? ¿Cómo dice que le va? Bienvenido, bienvenida. Chuchuchuchus. Comenzamos, arrancamos este matinal día lunes en la Tropical Latina. 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Pichilemo, Lolol, Paredones, Buscalemo, San Fernando ya están en sintonía. Ya están conectados y conectadas con la programación.

0: Ahí estaba Guamarita con ese temita Ni Perdón Ni Olvido.
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0: 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Bienvenido, ¿eh? Bienvenido al auspiciador. RTL, buen día.
2: Mi niño.
0: Buenos días.
2: Buenos días, mi niñito.
0: ¿Con quién hablamos?
2: Con la señora Rosa.
0: Rosita, dígame.
2: 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Quiero

Bueno, ayer nos enterábamos de la partida de un gran amigo, ¿eh? De un gran caballero amigo, papá de otro amigo también, del Cheo, don Dani Tolosa. Este viejito, oye, partió, está siendo velado en su casa, ya, en Tinguiririca. Me voy a indicar de inmediato la dirección, ya, y queremos enviarle un gran abrazo a la familia, ¿eh? Don Daniel Alberto Tolosa Fierro está siendo velado en la localidad de Tinguiririca, Callejón Zamudio, pasaje 1, casa número 3, comuna de Chimbarón. Le mandamos un gran abrazo ahí a ellos, ¿eh? Y hoy a las 11, si no mal recuerdo, a las 11 de la mañana, se va a hacer un responso, ya, en el mismo domicilio, ya,

tras ser un responso en el mismo domicilio. Hoy en Tingritica. Mandamos nuestras más sinceras condolencias, ¿eh?, a nombre de la gerencia también, como lo mencionamos ayer, de todos quienes hacemos radio aquí en la Tropical Latina. Y como a él le gustaba esta canción, oye, y la bailaba, y siempre me la pedía, va él, vaya para arriba, viejito Tolosa.

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0: 9 de la mañana, 30 minutos.
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0: Buen día. Oye, buen día. A mi compita Vicente, a Nicole. Feliciana Silva, como señor Larraín. ¿Dónde Vicente? ¿Ya salió el francés? Ya. Salió. Oye, buen día. Saluda a mi sobrino Carlos Arroyo. Buen día, Carlito. Saluda a mi sobrino Carlos Arroyo. Está de cumpleaños. Lo saluda a su tía Cecilia. Vale, vale. 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Voy por acá con mensajito, a ver.
1: Hola, Carlito, ¿cómo estás? Gusto saludarte. Hola. Aquí al Chapulín Colorado reportándose. Hoy amanecí resfriado, necesito al Loli, perrito.
0: Ah, Loli, pero Luz María.
1: Aquí estamos, como todos los días, camino a la pega. Oye, mi perro, quería pedirte temita, cualquiera de Natucha. ¿Tú la pagarás o cualquier otro tema, pero esa de Natucha? Que tenga excelente semana, mi perro. Bendiciones a todos los auditores de RTL, Radio Tropical Latina, acá el Chapulín Colorado.
0: Vale, compadrito. Mejórate, viejo. Hola, buenos días, zorrito. Enviar un saludito a los estudiantes de la Escuela Tingririca Alto, grupo de robótica. Seguimos adelante con mucho ánimo, dice. Pero, Tami, ¿me puedes contar en concreto, por favor? Porque yo sé que están haciendo cositas ahí porque tienen que viajar, pero no tengo más detalle, Tami. Sería bueno que tú me lo mandaras ahí y en concreto tratar de echar una manito con un saludito o algo aquí en la radio, ¿eh? 9:42, seguimos.

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1: Faltan solo 10 para las 10 de la mañana. 10 para las 10 en vivo.
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La puse en 4. La perilla del volumen la puse en 4. Son las 9:53 minutitos. 9:53. En la radio. Estamos como día lunes, oye. Agarrando el ritmo. Oye. Ay, ay, ay. Está dándole cuerda a la... A la...

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0: 9 de la mañana, 58 minutos.
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0: Bueno, como lo habíamos mencionado en la mañana, a nuestro buen amigo Don Dani, Don Daniel Tolosa, lo están velando en la localidad de Tingiririca, Callejón Zamudio, pasaje 1, casa número 3, para las personas que están preguntando todavía. Y ahora, 11 creo que era, no recuerdo bien la verdad la hora, pero se va a hacer un responso en el mismo domicilio. Así que si usted quiere ir a despedir a su buen amigo, a Don Daniel, a Don Dani, ya aún está a tiempo. Tengo mensajito por acá, a ver.
1: Buenos días, zorro de Chile, ¿cómo amaneciste, zorro?
0: Bien.
1: Yo estoy haciendo mis cositas en la casa aquí, haciendo aseo.
0: Buena.
1: Baratito voy a tener que cocinar, zorro de Chile. Así que te doy la buena vibra, que te vaya muy, muy bien, zorro. Sí. Y te doy la bendición.

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0: Eso.
2: Antes. 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
0: Eso.
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0: Eso.
2: Seguimos con la música.
0: Antes de que

0: 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De la mañana, 29 minutos.
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0: Muy bien, 10:40. Liderando la mañana acá en la Tropical Latina. Manda tu saludito, pide tu canción. Al tiro ahora ya, voy con audio.
1: Hola Carlito, ¿cómo estás? Espero que se encuentre bien. Le pido un tema, por favor, de Potrillo de Colchagua. Gracias, Carlito. Cuídese. Soy Cecilia.
0: Vale, vale.
2: Buenos días, zorrito, don Jorge Vergara acá. Le cuento aquí el día lunes, aquí en Chimbarongo. Está anulado, hace frío, harto frío. Así que póngale cuente, nomás, zorrito, aquí el tío Bulca, don Teo. Póngale cuente.
0: Buena, tío Bulca. ¿Qué tal? Saludos, amigo. Vamos con los pilares del amor. Mega Mix.

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1: Eso, los Tigres de Parral. Saludos para Mario, que también quiere enviar un saludito a la Estefanía. Mario, saluda a Estefanía. Le pido un tema de los Tigres de Parral.

0: DJ, DJ. Ah, tengo pendiente la canción del potrillo de Colchagua. Sí, sí, sí, la busco el tiro.
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0: Potrillo.
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0: Claro. Saludos pal Neiro. Saludos pal Neiro. ¿Cómo estamos, compadrito? ¿Qué tal el lunes, negro? ¿Qué tal el lunes? Buen comienzo de semana, compadre. Sí, sí, sí. Ya, encontré el temita del potrillo. Lo tocamos al tiro. Póngale nomás.

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0: 10 de la mañana, 58 minutos.
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0: vas a arrepentir. Tiri, tiri, tiri, tiri. ¿Qué será del Chacón y del... del amigo del Coleto?
1: ¿Ah? Buenas, Sorrido, ¿cómo estás?
0: Bien.
1: ¿Cómo lo pasó el fin de semana?
0: Bien.
1: Me dijeron que no lo vieron nada, solo sí.
0: Ya, ¿y? ¿Y? Hola, buenos días. Quería dar un aviso. Se me perdió un carnet a nombre de Gloria del Carmen Rivas González. Anduvieron en... anduvimos en entre Dideco, dice... Colegio Jorge Muñoz Silva. Si alguien lo encontró, por favor, comunicarse con nosotros aquí a la radio, ¿eh? Carnet de Gloria del Carmen Rivas González. De antemano, muchas gracias.
2: Sí.
0: Oye, saludos para el Jason.
2: Sí.
0: Jason. Es mi compadre. El Jason.

0: Ahí estaban los R15 con el mono sudado, se llama esa canción. 11 ya con 16 minutitos, 11 con 16. Voy con este temazo del... Ah, ¿dónde lo dije? Que me habían pedido la banda tropical.
1: Sí.
0: Ya, aquí está.
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0: Saludos para Cristian, de por allá de Placilla, que nos pide la banda tropical. Está en la peguita al compita. Pero no dice dónde, porque dice que después los pueden retar los jefes. Ya nomás, no hay drama, compadre.

0: Va a calentar el cuerpo. No, para nada más. Lo justo nomás, lo justo. El ¿dónde dejé? Acá.
1: Vamos. Este es el mix, chica sexy, dice.

0: 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De la mañana, 30 minutos.
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1: Muy bien, 11:43 minutitos. 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
0: 12 horas, 2 minutos.
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0: Muy bien, 12:16 minutitos. Voy por acá con un audio.
1: ¿Qué decís, pozorro?
0: Bueno, oye,
1: apareciste. ¿Cómo estás, zorrito?
0: Apareciste.
1: ¿Sí? Buen lunes, zorro.
0: Igual, compadre.
1: ¿Y cómo está mi madrina? ¿La habéis visto a mi madrina? ¿He hablado con mi madrina, no?
0: ¿Qué está hablando este? Saludos, compadre. Más 569-7404-5986. Ese es el WhatsApp de la radio.
2: Saludos, compadre.
1: Mi Mayrina, por la luz María. ¡Ay, ay, ay, ay!
0: Ya tenía que acordarse de ella, ya. ¡Por Dios! ¡No, hombre! Ahí va a mandar como 10.000 audios ahora.

0: modo avión. Ahí estaba Lanis Lagos con ese modo avión.
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0: Oh, la Luz María, menos mal que no ha mandado audio. Sí. No, mejor. Oye, un saludito al Panchito que está por ahí también en sintonía de la radio. Ah, bueno, Panchito, ¿cómo estamos, viejo? ¿Cómo va la cosa, oye?
2: Cumbia, cumbia, Colombia.
0: Panchín.

0: Esa.
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0: Ahí tenés. 12 con 24. Tengo por acá un mensajito, a ver.
2: ¿Qué hubo, zorrito? ¿Cómo estás? ¿Cómo ha estado tu día? ¿Cómo estuvo tu fin de semana, zorrito?
3: ¿Qué te pasa, viejo?
4: Quiero regalar.
0: ¿Cómo estás, viejo?
4: Esta canción es regalar.
0: Todo bien, ¿y usted, mi guachito?
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0: Burbuja.
4: Canción es regalarte.
0: El burbuja.
4: Para que

0: Ya.
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Se marea, se marea, se marea. Ya. Tranquilo, compadre, tranquilo. No te enojes, güey, no te enojes, güey. Últimos ya minutos de programa. 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Aproveche de pedir las cancioncitas, de enviar los saluditos. Y ya queda poco, queda poquito. Lunes 17 de agosto ya.

hubiera sido. Picarlas.

0: DJ. 12:48. ¿Cómo va ese almuerzo? ¿Está listo ya o no? Están poniéndole ahí. Claro. ¿Qué están comiendo? ¿Qué están haciendo de almuerzo? ¿O qué piensan preparar? A ver, ¿alcanzamos a que responda alguien?
1: Sí.
0: Ya. Diga nomás, a ver. Para callar, ¿dónde uno puede ir a almorzar? Donde esté más bueno la cuestión, ahí me arranco. Por acá dice, haciendo puré con pollito al jugo, Carlitos. Soy la María. Vale, María.
1: Sí.
0: No, dice, ¿de dónde? Cuéntanos. Ay, ay, ay. Pollito asado con papitas fritas, rico. Pura hambre en el corazón, pura hambre. Pura hambre. Dale nomás.

0: Fuerte el aplauso cuando los aplausos son gratis, sí señoras, sí señores.
1: Muy bien, nos vamos. Gracias por la enorme sintonía. Gracias, gracias, gracias, gracias. 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Viene la noticia, no se mueva de la sintonía. Viene José Pinto, permiso.

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1: 12 horas, 59 minutos.
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15: Mujer vinculada a un robo con violencia ocurrido en Rengo fue detenida por personal de carabineros. Cuatro personas fueron detenidas por robo de cables de cobre y aluminio desde recintos de paneles solares en la zona de Rosario. Y cayó el cuarto integrante de una presunta banda involucrada en un robo con violencia en Placilla. Todo eso y otras informaciones en nuestra edición de noticias que ya comienza. Muy, pero muy buenas tardes, gusto de saludarles. En este día con sol, un día que se decía que iba a amanecer con lluvia, tuvimos harta lluvia el sábado tuvimos bastante lluvia, así que, pero ¿sabe qué? Me llamó profundamente la atención porque yo veía en televisión anoche y decían de que la lluvia iba a ser hasta enero del próximo año. O sea, simplemente que van a seguir las lluvias, este fenómeno del niño que nos tiene ahí ya, que van a haber lluvia incluso hasta en el mes de enero y para la semana, para el 18 de septiembre. Entonces, ojo a prepararse porque hay que saber si para el 18 va a llover, según decían los meteorólogos en televisión, de que llovería todo, incluso hasta en el mes de enero, en el verano. Chuta, ¿qué quiere decir? Que vamos a tener todavía meses con agüita. Si usted va a hacer alguna fiesta, ojo, tiene que pensarlo bien o protegerse bien, especialmente si usted va a hacer algo para el 18, porque obviamente tiene que ser en recinto cerrado. De lo contrario, va a ser una situación muy complicada. Una mujer vinculada a un robo con violencia ocurrido en Rengo fue detenida por carabineros, personal de esta zona de la sección OS9 desarrolló una investigación que permitió identificar y detener a una mujer sindicada como una de las responsables de un robo con violencia registrado en septiembre del 2024 en un local de máquinas de habilidades y estrés en la comuna de Rengo. El trabajo investigativo iniciado tras el ilícito contempló diversas diligencias destinadas a reconstruir la dinámica del hecho, analizar antecedentes y establecer la identidad de quien habría sido parte en este delito. Los hechos habrían ocurrido, como le decía, el 6 de septiembre del 2024, cuando individuos ingresaron a un establecimiento perteneciente a Siyu S.P.A., de donde sustrajeron aproximadamente 6 millones de pesos en dinero en efectivo, además de diversas especies pertenecientes a clientes que se encontraban en el recinto mientras jugaban. Tras concretar el robo, huyeron a bordo de un automóvil marca MG color azul. Las diligencias efectuadas por los funcionarios especializados permitieron reunir antecedentes relevantes para esta investigación, lo que fueron entregados al Ministerio Público. Con estos antecedentes se solicitaron las órdenes judiciales autorizadas por el juzgado de garantía en el marco de las acciones destinadas a ubicar a los involucrados. Durante la jornada, personal de OS9 concretó la detención de una mujer de 37 años de edad de nacionalidad peruana, quien fue detenida en la vía pública en la calle Vicuña, en la comuna de Santiago. Por instrucción del Ministerio Público, la imputada fue puesta a disposición del juzgado de garantías de Rengo para su respectivo control de detención. Exactamente a las 13 horas con 13, cuatro detenidos por robo de cable de cobre y aluminio desde un recinto donde habían paneles solares en Rosario. Carabineros sorprendió a los sujetos al interior del recinto ubicado en la ruta H530, sector Pueblo Hundido. Se recuperaron cerca de 5.000 metros de cable evaluados en 5 millones. Carabineros detuvo a los cuatro sujetos por robo de cable en el recinto de paneles solares en este sector. Los otros fueron detenidos y tras ser sorprendidos sustrayendo el cable desde este recinto, donde cuatro personas fueron detenidas y tras ser sorprendidas sustrayendo el cable de aluminio en este recinto El hecho ocurrió en el mes de febrero, pero en esa oportunidad 5 sujetos armados ingresaron a una parcela donde hicieron un sustrajeron diversas especies, lo que ya son lo que finalmente fueron detenidos. En otra información, fíjese que antes de irnos a la pausa, finalmente 4 personas fueron detenidas. El cuarto está sorprendida tras una investigación que estaba llevando a cabo en un robo con violencia en Placilla. El hecho ocurrió, recordemos, en febrero, cuando 5 sujetos armados ingresaron a una parcela, hirieron a un residente y sustrajeron diversas especies. La PDI informó que ya son 4 los detenidos por este caso. Un hombre de 32 años se sumó, fue detenido por la Brigada de Investigación Criminal Bicrim de San Fernando en conjunto con el Ministerio Público por su presunta participación en este robo con violencia ocurrido en febrero en la comuna de Placilla. De acuerdo con los antecedentes de la investigación, el hecho fue protagonizado por un grupo integrado por 5 sujetos que ingresaron a una parcela utilizando armas de fuego. Durante el evento, el asalto, uno de los residentes resultó herido y los individuos posteriormente huyeron del lugar con diversas especies. La PDI identificó a los integrantes, lo que finalmente el comisario Carlos Aránguiz de la Vicrín de San Fernando señaló que hubo una nueva detención y se suman a las otras 3 realizadas. De esta manera son 4 los integrantes que han sido detenidos en el marco de esta investigación. 13 horas con 15, cortita pausa y ya estamos de vuelta, no se vayan.
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15: Y ya estamos de vuelta cuando son 13 horas con 17 minutos. Y hay una investigación que se está llevando a cabo. Una desaparición de una joven, ya que recordemos fue ex concejal de Rancagua. Tae Loaiza sigue desaparecida con el análisis de las cámaras de seguridad y empadronamiento de testigos. La PDI intenta conocer el trayecto que tuvo la ex concejal. El jefe de la brigada homicidio Rancagua, el subprefecto Juan Reyes, se ha referido a las últimas diligencias que se han estado llevando a cabo respecto a la desaparición de la ex concejal de Granero, en este sentido adujo de que la policía de investigaciones se encuentra desarrollando diversas trabajos investigativos y para poder llevar a cabo esta investigación que se está llevando a cabo. Se adujo que la policía de investigaciones se encuentran desarrollando diversas operativos para establecer el paradero de ellas, cuya desaparición fue denunciada por su familia en la comuna de Granero. De acuerdo a los antecedentes entregados por la PDI, el pasado martes, la unidad especializada recibió una instrucción particular para investigar la presunta desgracia, donde las diligencias han permitido establecer que la persona salió el 5 de agosto desde un inmueble ubicado en la comuna de Ñuñoa, en región metropolitana, desplazándose posteriormente por las calles principales sin que hasta ahora se haya podido establecer su dónde se encuentra, ¿ya? La denuncia por presunta desgracia fue formalizada por sus familiares el 8 de agosto ante Carabineros, iniciándose desde entonces diversas acciones destinadas a reconstruir sus últimos movimientos. En el marco de esta investigación, los detectives han efectuado un análisis de cámara de seguridad y un empadronamiento a testigos, incluyendo familiares y personas pertenecientes al círculo de amistades de la persona desaparecida. Estas diligencias han permitido reunir antecedentes considerando relevantes para establecer una cronología de sus últimas acciones y desplazamiento. Actualmente la Brigada Homicidio de Rancagua trabaja coordinadamente con el Ministerio Público y la Brigada de Ubicación, la BRIUP, Brigada de Ubicación de Personas Metropolitanas, con el objetivo de determinar fehacientemente su paradero. Desde la PDI señalaron que las diligencias investigativas continúan en desarrollo y que los antecedentes recopilados serán fundamentales para orientar las próximas acciones destinadas a dar con el paradero de la ex concejala. Y respecto a las lluvias que estábamos hablando, hay nuevas defensas fluviales, buscan proteger sectores de San Fernando ante las crecidas del río Tingiririca. Las obras financiadas por el gobierno regional con una inversión cercana a 1.050 millones fueron ejecutadas en los sectores Bajo Lo Bravo, la Arboleda de Pedegüe, cerca de Puente Negro. Nuevas defensas fluviales fueron construidas en distintos puntos del río Tingiririca, en San Fernando, con el objetivo de proteger viviendas y terrenos colindantes ante eventuales crecidas del cauce durante episodios de lluvias. Las obras fueron financiadas por el gobierno regional de O'Higgins y ejecutadas por la Dirección de Obras Hidráulicas, la DOH, del Ministerio de Obras Públicas, con una inversión cercana a los 1.050 millones. El proyecto se desarrolló, como le decía, en los sectores Bajo Los Bravos, la Arboleda de Pedegüe, donde se ha trabajado para poder ver este tema. Durante la visita a la obra, el gobernador regional Pablo Silva Maya recorrió ambos sectores junto al jefe del Departamento de Recursos Hídricos de la DOH, Sergio Ulloa, y el coordinador de la Unidad de Evaluación y Supervisión de Obras Civiles del Gobierno Regional, Mauricio Torres. Según explicó Sergio Ulloa, las obras corresponden a la continuidad de los trabajos enrocados en la Dirección de Obras Hidráulicas y el Ministerio de Obras Públicas y que habían desarrollado durante años en el sector. Estos trabajos son la continuación de un enrocado que la DOH y el Ministerio de Obras Públicas venían haciendo desde hace años, hasta su etapa final, para poder darle continuidad al flujo del río Tingiririca en ambos puntos. El proyecto también contempló la construcción de espigones sumergidos aguas abajo, estructuras, dijo, destinadas a reducir la velocidad del flujo y disminuir los procesos erosivos que afectan a las defensas existentes. De acuerdo con lo que dijo Ulloa, estas obras permiten reducir la erosión y contribuir a extender la vida útil de las defensas fluviales. Me parece muy bien, porque hay que estar con el corazón en la mano, la gente, en los enrocados. Y hay otros enrocados que se han hecho en otros sectores del río Tingiririca, pero ¿por qué lo hacen por un lado y que por el otro lado es más peligroso? ¿Por qué lo digo yo? Porque, por ejemplo, ahí en el sector de Villa Alegre, hicieron el enrocado por un lado y por el lado donde están las viviendas, ¿por qué no? Que ese es el sector más complicado, y así sucesivamente, hacia abajo el río Tingiririca. Así que me parece que se esté haciendo esto en una manera para poder reducir que el agua entre a las viviendas, especialmente en los lugares donde se trabajó en el río Tingiririca. Y ni la tía Ruth se salva. ¿Te conoce la tía Ruth, Carlito? ¿No conoce la tía Ruth allá en Rancagua? Fíjese que la fiscalizaron, una fiscalización masiva puso en foco también a la tía Ruth y otros locales nocturnos. El operativo verificó el cumplimiento de la normativa vigente en las calles y recintos nocturnos de la capital regional. Esta nueva fiscalización conjunta entre las calles y centros nocturnos de Rancagua

4 infracciones, se retiraron 3 motocicletas de circulación y se registraron 7 detenidos, 6 de ellos por infracción a la ley 20.000 y uno por, en este caso, falsificación. Así que ni la tía Ruth se salvó. 13 horas con 24 minutos, 3 personas fueron detenidas y droga incautada durante operativo Carabineros, también en Peumo. La acción se desarrolló durante la madrugada en 4 inmuebles de la comuna. Esta investigación que llevó a cabo la sección de investigaciones policiales CIP de la Quinta Comisaría de Peumo, en coordinación con el Ministerio Público, permitió la detención de 3 sujetos por robo con violencia y microtráfico. Tras varias diligencias ordenadas por la Fiscalía y Carabineros, allanaron 4 domicilios durante la madrugada, logrando detener a LASP de 35 años, BMSP de 34, ambos chilenos con antecedentes involucrados en un robo ocurrido el 26 de julio, quedando en prisión preventiva. Un tercer detenido, LADV de 29, fue formalizado por infracción a la ley 20.000. El operativo, con el apoyo del GOPE, OS9, OS7 y el COP, permitió incautar marihuana elaborada, pasta base, clorhidrato de cocaína, 125 mil pesos en efectivo, un cartucho calibre 12, 8 celulares y un automóvil sin encargo. Exactamente a las 13 horas con 25 minutos y la ruta I-45 hacia las Termas del Flaco durante el fin de semana también estuvo con problemas por graves daños tras la lluvia y acumulación de nieve. No sabemos si está abierta o no.

preventivo en la ruta I-45 desde el kilómetro 34,8 hasta las Termas del Flaco, con el objeto de resguardar la seguridad de las personas. No sabemos si está abierta o no, no ha llegado ningún comunicado. La determinación responde a las condiciones que presencialmente actualmente la ruta cordillerana, donde Vialidad identificó puntos críticos y que podrían generar pérdida de la conectividad. Así que eso ocurrió durante el fin de semana. 13 horas con 27 minutos. Estamos llegando ya a la finalización de nuestro informativo de la Radio Tropical Latina 93.7. Y si Dios así lo quiere, nos volvemos a reencontrar mañana martes. Pero recuerde que mañana también es el programa de la Ilustre Municipalidad de Placilla. Gracias por haber estado en sintonía. Un abrazo cariñoso. Buenas tardes y buen provecho.

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2: Horas 28 minutos.
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0: 13 horas, 45 minutos.
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0: 14 horas.
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Éjale, éjale, éjale. ¿Cómo dice que le va? ¿Qué tal? Hola, hola, bienvenida. Bienvenido a este espacio, la Feria de las Pulgas. Jornadita de lunes, 17 de agosto. 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Hora de mandar su mensajito. Quiere comprar, vender, regalar, permutar, cambiar. Hágalo ahora. Envíelo al más 569-7404-5986.

Saludos a la Leticia que está en sintonía. QQ. Buenas tardes, Zorrito. Vendo escalera articulada Red Line en 50.000 y tijera inalámbrica en 40.000. Llamar al 936-000-376. 936-000-376.

Y ya nada más. Mande su mensajito. Tengo otro por acá. Dice, hola, don Carlos. Vendo lavadora, redonda, reversomatic, Fensa. 50 mil pesos. Llamar al 936-10-40-46. 936-10-40-46.

Hola, zorrito. Buenas tardes. Vendo un burrito ortopédico, color concho vino, de cuatro ruedas. Tiene frenos en las manillas y es con asiento. 15.000. Llamar al 975-88-1919. 975-88-1919.

0: Claro, hay algunos avisos que no podemos pasar, llegar y pasar. De verdad que fuera por mí, encantado, lo hago, pero no se puede. Hay algunos que no se pueden. Ya eso que quede clarito, no es decisión mía, es decisión de gerencia. Ya que hay algunas cosas que no podemos pasar. Ya para que... Ya lo he explicado antes, pero lo vuelvo a explicar una vez más y a comentar. ¿Qué pasa, Vicente? ¿Cómo estamos? Y yo. Saludos a mi compita ahí. ¿Dónde Vicente en la panadería está? A toda guasca con la radio. Feliciano Silva con Monseñor Larraín. Ahí vamos a estar más rato, de las 4 en adelante.
1: Sí.
0: Pues. ¿Qué te crees? ¿Qué te crees? Oye, buenas tardes. Vendo una reja de acordeón con bisagras. Alto 220. Ancho 90. Con diseño lateral en 100.000. Y vendo una pulidora con protectores y muelas abrasiva. De 250 watts, debe ser. Marca Toyoki. Más flexible. En 70.000. 70. Llamar al 973-788-681. 973-788-681.

ya. Buenas tardes, vendo sobadora marca MyGas de 20 litros más sobadora. ¿Cómo? Vendo sobadora marca MyGas de 20 litros más sobadora. Ya, no entiendo. ¿Son dos sobadoras? Ya, explíquenos bien, manden bien los mensajes, por favor, ¿ya? Mire que uno no es nadie y no aquí. Claro, ¿cómo voy a callar yo? Sí, pues. Hola, vendo para choque delantero de camioneta Chevrolet D-Max. Año 2011 en adelante, nuevo sin uso, 50 mil pesos. Llamar al 9962-78452. 9962-78452. Ah, ya, escribirlo bien el aviso. Se vende sobadora, más revolvedora y horno. Ah, todo junto. Portería de giro. Por término de giro. 1 millón. Ya. Desde mañana, los mensajes que lleguen mal escritos no nos vamos a dar, ¿eh? Oh, hay que estar adivinando aquí. Ya, vale 1 millón lo que acabo de decir. Llamar al 9855-499-36. 9855-499-36. Ya, demórense un poquito más. Revisen el mensaje antes de enviarlo, por favor, amigos míos, ya. Lo único que les pido, amigos y amigas que mandan mensaje a la Feria de las Pulgas, revísenlo bien, redáctenlo bien. Si se equivocan, lo eliminan, vuelven a hacerlo. Para hacer la corrotita y avanzar con el programa de compraventa.

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0: 14 horas, 28 minutos.
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Parte 2 de la Feria de las Pulgas. Fijarse bien en los mensajes cuando los manden. Ahora, ¿qué ocurrió? Una persona puso un aviso y dio mal el número. ¿Cuándo van a vender así las cosas hoy? Por Dios.

0: No, y después dicen, no, si la feria y la pulga no sirve, ¿cómo va a servir si, si dan otro número, hombre?
1: Oye, zorro, ¿qué? A lo mejor...
0: ¿Qué pasó?
1: Están escribiendo en ¿cuánto se llama? En arameo.
0: En arameo.
1: Por eso, tú nunca estudiaste arameo.
0: Ya.
1: Sí, saludos, zorro.
0: Si te pillo... Me enseñáis, si te pillo me enseñáis. No, no, ahora, en serio, ¿ah? De verdad que uno no cacha, uno no es adivino para saber si están bien los números, si están mal los números. Por eso es importante que usted, amigo o amiga, revise su mensaje. Ya, de lo contrario, vamos a empezar a pedir audios nomás. Vamos a empezar a pedir audios o llamadas. Sí. Como era antiguamente la Feria de las Pulgas. Puro llamado a teléfono. ¿No?
2: Sí.
0: Nada de cuestiones de WhatsApp. Ya. Aproveche usted de publicar. Oye, Firulai. Firulai. Tengo un dato de unas pelucas. Las venden baratas por si querís, oye. El Faría del colectivo me dio el dato.
1: Vendo productor de eventos.
0: No, ¿para qué queremos callo nosotros? No, papá no responde nunca el teléfono. ¿Para qué? No.
1: Alias Alejandro Laparca.
0: Ya. Aproveche últimos minutitos. Voy a una canción y vuelvo ya para cerrar el programa. Así que mande su mensajito.

0: Ya. Vamos con los últimos minutitos nomás. Últimos minutos de la Feria de las Pulgas. Saludos al amigo Peralta.
1: Vengan para la
0: Peralta Express. Valdivia con España. Oye, el recuerda que nos acompaña y auspicia este programa también, obviamente. 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
1: ¡Ay, mamá, cuánta gente!
0: 9906-78034. ¿Qué pasó?
2: Zorro, tengo una peluquera buena para que te teñas ahí el pelo.
0: Pero al menos yo tengo pelo.
2: Ay, verdad que ahora va el barbero. Barbero.
0: Ya déjense de molestar, oye. Firulai, córtala. Si no te voy a echar al... ¿Vos ahí?

0: jubilado. Me envían la calerita.
1: No los peque, zorrito, no los peque.
0: No, así no. No. Tranquilo nomás. Ya. 722-715649. 722-718684. Y también WhatsApp para enviar audios o escribir, más 569-7404-5986. Más 569-7404-5986. Muy bien. Sí. Ya. Estamos listos, ¿ah? ¿Eh?

0: Ya, ¿cómo es eso que estamos listos? Son un cuarto para las seis, recién por su rito.
1: ¿Qué te importa a ti, hombre? ¿Qué arma?
2: Hola, Zorrito, ¿cómo estás? Buenas tardes. Buenas tardes. Zorrito, vendo un triciclo.
1: ¿Ya?
2: De tres ruedas, de esos para fletar en la feria. Lo vendo en 30 lucas. Y tiene un puro detalle. Le falta el eje del motor.
1: Ah,
2: lo vendo.
1: No falta nada. Ya.
2: El teléfono 9.
1: ¿Y la rueda la tiene?
2: 31 25 83 31. Chao, Zorrito, que esté bien, cuídese, gracias.
1: Chao, compañito. ¿Y cómo andar en el triciclo entonces si está malo ahí? Bueno. Esto me pasa. Que me meto yo también, pues el que vende él, ¿cierto? ¡Ya! Más 569 74045986. Saludos, Paulote. Hay un viejo que el otro día pasó por allá por el local gritándome, saludándome, no me puedo acordar el nombre, y uno que andaba en bicicleta. ¿Cómo se va, cabrón? ¿Cómo se va? También es de los apellidos Faría este. Ese. Sí. Bueno, me acuerdo el nombre. Ya. 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Gracias por la sintonía. Hasta mañana, si Dios quiere. Viene Kike Olivares luego con La Tarde. En familia.

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6: 14 horas, 59 minutos.
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0: 15 horas, 18 minutos.
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0: Señoras y señores, muy buenas tardes. Oye, buenas tardes, chilenas y chilenos. Segunda quincena de agosto. Uy, uy, uy. Segunda quincena de agosto, después del fin de semana largo, entretenido, un poco con lluvia y lluvioso para acá y acá. Ahora vamos a tener solcito en la tarde, pero frío, frío, un ratito en la noche. Ajá. Pues, eso es. Quique Olivares, aquí estamos comenzando la tarde en familia a través de la 93.7 de la FM. Quiero decir que le damos la más cordial bienvenida al local del Choclo de calle España 993, ubicado ahí a pocos pasos de la calle Rancagua. Ha ingresado, reingresado nuevamente nuestros amigos de el local de Choclo. Ya volvieron estos cabros, volvieron, se reincorporaron. Habían salido a tomar agua. Y volvieron. Así que aquí estamos con los chiquillos del local del Choclo, España 993, a pocos pasos de la calle Rancagua. Voy al teléfono. ¡Aló!
1: Hola, don Quique.
0: ¿Cómo le va? Buenas tardes.
1: Buenas tardes, ¿cómo está la salud?
0: Ah, re bien, pues. ¿Y la suya cómo está, oiga?
1: Bien, gracias a Dios.
0: Qué bueno, qué bueno, qué bueno que esté bien. Qué bien. María Teresa, ¿me entiendes, no es cierto? ¿Cómo es su nombre?
1: Teresa.
0: Teresa, ya, Teresita, cuénteme, ¿qué le ayudo?
1: Quiero mandar saludos, por
0: oiga, ¿qué canción me va a pedir?

0: 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Horas 29 minutos.
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ya, luego, señoras y señores, a pedido del público, aumentamos a una hora la música ranchera. Por lo tanto, luego a las 4 de la tarde hasta las 5, viene el espacio ranchero de la RTL. Aquí estamos, chiquillos, aquí estamos, junto al local del show de nuestros grandes amigos de calle España 963. Ahí está el local del Choclo, casi a llegar a la calle Rancagua, por la calle España. ¿Ok? Ya, quiero decir que nuestro WhatsApp está habilitado ahora. Está listo para que usted pueda escribirnos al más 569-7404-5986. Repito, más 569-7404-5986. Ese es el WhatsApp de la RTL.

0: 15 horas, 46 minutos.
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1: Hasta el amanecer. En la calle de la Fiscalía, ahí está el local del Choclo, casi llegar a la calle Rancagua. Ahí está el local del Choclo. España 993. 8 minutos restan para las 4. 8 minutos restan para que llegue la música ranchera. A pedir sus canciones rancheras, mis cuates, mis chulitas, ¿no? Luego 4 empieza a sonar la música ranchera aquí en la RTL 93.7.
2: Y dice.
1: ¿Cómo dice que dice?

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0: 16 horas.
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0: ¡Ay, ay, ay, ay! Voy a la línea, ¡aló!
1: Sí, ¿qué tal? Muy buenas tardes, Quique Olivares.
0: ¿Cómo le va? Un gusto saludarlo.
1: Aquí estamos disfrutando de esta tarde, don Quique. Sí, señor.
0: Sí, señor.
1: La temperatura es agradable. Toda esta semana va a estar en las tardes fría, en la mañana también, como usted lo dijo.
0: Ya.
1: Y va a haber solcito hasta el próximo viernes. De ahí no se sabe para adelante.
0: O sea que habría que, claro, habría que, y hay que aprovechar de lavar ahora para sacar la ropa, pues.
1: Exactamente. Y ahí las lagartijas también van a salir a calentar su pellejito.
0: Por eso las lagartijas tienen harta vitamina D, pues.
1: Exactamente. Oiga, don Quique,
0: sí.
1: Yo quería solicitarle una canción. Recordar lo que en la historia de estos grupos mexicanos,
0: ¿ya?,
1: que llevan más de 50 años todavía en la parte artística.
0: Perfecto.
1: El nombre lo pusieron en la frontera rumbo a Estados Unidos, los Tigres del Norte, porque no tenían el nombre como grupo.
0: Ya.
1: Tenían una particularidad. Cuando iban a un estadio de los más grandes en México, pasaban horas y horas cantándole a su público. Estos no querían que se fueran, se quedaran un rato más. Pasaban 5 hasta 6 horas haciendo su show.
0: Oh.
1: Fue muy bonito el trayecto de artístico de este grupo. Y ahora quisiera recordarle, si usted lo permite,
0: sí,
1: La Puerta Negra con los Gran Tigres del Norte, por favor.
0: Con todo gusto, don Jorge. Muchas
1: que
0: gracias.
1: Que tenga muy buenas tardes y adelante usted con su programa completo, que ahora viene una hora.
0: Sí,
1: y
0: una
1: que
0: hora.
1: La gente lo disfrute y que participe y que lo pasen muy bien.
0: Gracias. Adiós. ¿Cachai? Hasta historia, un poquito. Sí, bueno. Póngale más.

0: La puerta negra. Ya, cabrito, llame nomás. 722-718684 o el 722-715649. Repito, 722-715649 o el 722-718684 está habilitado para que usted llame ahora. Está lista la línea para que usted llame. Mami. Veremos. A ver, por acá. ¡Aló!
1: ¡Aló, don Quique! Buenas tardes.
0: Buenas tardes. ¿Cómo le va?
1: Bien, gracias a usted, don Quique.
0: Aquí estamos bien vestidos de charro.
1: ¿Me puede colocar ¿Cómo el ranchero del río Maule, por favor?
0: Sí. Oiga, María Isabel.
1: ¿Ah?
0: ¿Cómo me veo?
1: Bien, don Quique.
0: ¿Me veo bien?
1: Sí, don Quique.
0: Que yo estoy vestido de charro, ¿me entiendes? Te paso, le pregunto yo si me veo bien o no me veo bien. ¿Cómo me veo?
1: De verse bien, pues, don Quique, porque es de lo que se pone, se ve bien, pues.
0: Ah, usted dice, ya, claro. Más ahora estoy más esbelto. Yeah. Eso me dijo en la mañana Jorge Rosa cuando me vio. Dijo, oye, anda ahí más esbelto. Sí, y usted sabe que me operaron, pues.
1: Sí, vos, sí sé que me operaron.
0: Y me sacaron la arteria de la gordura.
1: A mí me tienen que llamar todavía.
0: Me sacaron esa arteria de la gordura y ahora que es sin gordura. Y el cirujano, María Isabel, el cirujano que me operó, ¿ya?, se equivocó y me pasó a llevar la arteria de la tristeza. La arteria de la tristeza, María Isabel. Así que cualquier cosa que yo me pase, yo me lloro al tiro, ¿me entiendes? Por eso me pasó ya esa cuestión, la arteria de la...
1: A mí también me tienen que operar, pero me tienen que llamar de Rancagua.
0: Ah, de Rancagua. ¿De tan, sí, lejos la llaman?
1: Sí.
0: ¿Y de qué tienen que operar al lado de cámara?
1: De inguinal, porque me dijo el doctor.
0: Ah, inguinal.
1: Sí.
0: En la ingle.
1: Sí.
0: En la ingle, ya. Perfecto. Llamo si...
1: Y un saludo a don Roberto Allende, a todos los que escuchan la RTL.
0: Claro, sí. Ya, entonces, ¿de qué grupo quiere usted, me dijo?
1: Una canción de los rancheros del río Maule.
0: Ok. Ay, que esté bien, María Isabel.
1: Ya, muchas

0: 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Vamos a ir, ¿sabes qué más? Vamos a ir a la pausa. Mejor vamos a ir a la pausa. Y después volvemos con la segunda media hora. Recuerde pedir sus canciones al WhatsApp. Al más 569-7404-5986.
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0: 16 horas, 28 minutos.
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0: local del Choclo, de calle España 993. A pasito de la calle Rancagua. Hay como 15 pasos, ¿no? ¿Dónde está el local del Choclo? Camina hacia la calle Rancagua, camina 15 pasos. Bueno, yo los pasos los doy largos. En el caso mío son 10 nomás. Yo creo que hasta 7. Para una señora chiquitita, hacer las pasos cortitos son como 20. Sí, así la cosa. Oye, ya, pues entonces para acá tengo. Vamos al audio, porque el WhatsApp ya. Empezamos a revisar el WhatsApp,
1: Hola, don Quique, ¿cómo estás? Espero que se encuentre bien. Le pido un tema, porfa, del Potrillo de Colchagua. Gracias, don Quique, cuídese, soy Cecilia.
0: Perfecto, Cecilia. Gracias por llamar y por mandar WhatsApp.

0: Ay, ay, ay, ay, ay, ay, ay, ay. Estamos a solo 20 minutitos de las 5 de la tarde. El espacio ranchero aquí en la tarde en familia a través de la 93.7 de la FM. Si usted quiere escuchar una cancioncita, no lo dude más, pues llámenos a nuestro teléfono. ¿Sabes tú que delante me estaba llamando la señora, cómo que se llama la? Bueno, la mamá del Malos Pasos delante me estaba llamando y nunca más me llamó. Pues. Me dijo que me iba a llamar, le dije, llámeme cuando termine el tema, no me llamó. Pues, no. Señora mamá. Usted la señora, buenos pasos. Su hijo se llama Malos Pasos. Usted se llama Buenos Pasos. Para que llame ahora, porque la línea la tengo disponible para usted. La reservé para usted, ¿ya? Porque tengo otro WhatsApp que voy a emitir al aire. Pero si no, al final se va a empezar a ir el programa y no va a alcanzar a ver una canción, pues ya. ¿Aló?
1: Hola, buenas tardes.
0: Buenas tardes.
1: Estoy llamando de acá de Manantiales para pedirle el disco de Los Diamantes del Valle.
0: Ya.
1: Abrazando mi ganado.
0: Espérese. Abrazando mi ganado. ¿De Manantiales llama usted, oiga?
1: Sí, de Manantiales.
0: ¿Y cuál es su nombre, compañero?
1: Francisco Ávila.
0: Don Francisco. ¿Usted tiene ganado o no tiene ganado?
1: No, pero igual me gusta como dándole un saludo a los ovejeros que las pugnen con la lluvia y todo el cuento.
0: Sí, no, ahora, por supuesto. Ya, pues, compañero, no hay problema, le ponemos. Ya, pues. Que esté bien usted. Gracias, chao. Estos son los Diamantes del Valle. ¡Ay, ay, ay!

0: Oye, vamos a ir al WhatsApp. Por el que interesa de local del Choclo de España 993. Escuchemos.
1: Hola, ¿cómo está? Oiga, por favor, ¿me podría tocar un tema del Cherno Morales a esta hora de Mexicana, por favor?
0: Ya.
1: Muchas gracias.
0: Ok.
1: Cualquiera del Cherno Morales, por favor.

¡Ay, ay, ay, ay, ay, ay, ay, ay, ay! Estamos a 8 minutitos de las 5 de la tarde. Casi, casi ya al final del espacio ranchero. ¿Sabes tú que me escribe Jennifer? Jennifer. Hola, buenas tardes. Si es que, bueno, puede tocar un temita. Dice, para José Torres Campos, por favor, de parte de su hija Jennifer. Jennifer Campos. Un temita de Vicente Fernández, 1 millón de primavera, por favor. Ya, José Torres, tu hija Jennifer, quiere dedicar esta canción que se llama 1 millón de primavera. Sí, sí, en la voz de Vicente Fernández.

0: ya finalizó el espacio ranchero de la RTL. Una horita con los éxitos de la música mexicana, de lo mero México. Mañana, cuando sea las 4 de la tarde, en este espacio, volvemos con más música ranchera, con la música de lo mero México, para que usted pida a nuestro WhatsApp o a nuestros teléfonos. Pausa y en un rato más volvemos. Permisito, dijo Monchito.
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1: 17 horas.
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0: 17 horas, 18 minutos.
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0: 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La señal horaria en RTL 17 horas 29 minutos.
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0: Estamos solo a 20 minutos de las 6 de la tarde. La tarde en familia a través de la 93.7 de la FM. Junto a nuestros amigos del local del Choclo, de Calle España 993. Ahí está. El local del Choclo. Hoy otro color con Ivette Vergara, porque andaba al exceso de velocidad. Y todos los pericos que andan a 180, 200 kilómetros por hora. ¡Qué barbaridad! Bueno, la animadora Ivette Vergara quedó apercibida y en libertad este lunes, tras haber sido detenida la tarde del domingo por conducir a exceso de velocidad en la Costanera Norte, en la comuna de Vitacura. La periodista fue formalizada por el delito de conducción temeraria en el cuarto juzgado de garantía de Santiago, luego de su detención en el sector de Locurro durante la pasada jornada, al ser sorprendida por carabineros manejando a más de 160 kilómetros por hora, en un tramo con una velocidad máxima permitida de 100 kilómetros por hora. ¿Ya? Y la tomaron presa. ¿Ya? Y sin embargo, porque es famosa, y la tienen por la tele, bueno. Ya hay la cachada de personajes que van a hacer carrera de auto allá, bueno, frente al líder, bueno. Soplable. ¿Tú crees que andan a 20, a 30? No. No, no, no, señores. No, señor. Oye, así que, ojo ahí. Bueno, en todo caso, siempre va a haber injusticia. Siempre va a haber injusticia. Siempre, siempre. Porque algunos personajes que saben que hay cosas allá, se hacen los leyes. Vista gorda, ¿eh? ¿Para qué vamos a ir para allá? ¿Para qué nos va a calentar la cabeza? No vamos nada, ¿para qué? Hay muchos vecinos de esos barrios que han llamado a las autoridades, a la policía, a inspectores. Y no, nuestras patrullas están en otro servicio. No van a ir para vista gorda, ¿para qué se van a calentar en la cabeza? ¿Pero para qué? Si así es la cuestión. No, no, no se van a atrever. Si así, ¿para qué estamos? No, que están ocupados. Mentira, weón. Mentira.
1: Sea usted. Buenas tardes, don Quique, don Jorge Vergara.
0: Ya.
1: Oiga, yo ando a 40 nomás todos los días, 40. Ya, los vemos. O dos pesoleros nomás, a 40, 40 nomás, del 120 y del gatito.
0: Ah, pero ese 120 de gato negro.

Bueno, recuerden que había una concejal, una ex concejal de Graneros, desaparecida, ¿se acuerda? Bueno, y publicaron en redes sociales dónde podía estar ella, en qué lugar, si algún dato, alguna información sobre la ex concejala desaparecida. Se publicaron por redes sociales y no había noticias hasta hoy día. Hasta hoy día. La ex concejala de Graneros, que estaba desaparecida, fue hallada, escúcheme bien, fue encontrada con vida. Oye, pero qué fenomenal. Pero hay un detalle. Ella fue hallada en situación de calle en el centro de la capital, en el centro de Santiago. Así es, sí, así es la noticia. Tai Loiza, ex concejala de Graneros, desaparecida en la comuna de Ñuñoa el pasado 5 de agosto, fue hallada con vida en el centro de Santiago en situación de calle y en buenas condiciones de salud. La ex edil fue vista por última vez el pasado miércoles 5 de agosto cuando salió de su departamento, mientras que 3 días más tarde, el 8 de agosto, familiares interpusieron una denuncia por presunta desgracia, dando inicio a los trabajos de búsqueda y movilizándose la Brigada de Homicidios de Rancagua, de la PDI, y la Brigada de Ubicación de Personas, BRUP, de la Región Metropolitana. ¿Ya? Hasta ahí estamos bien. De este modo, el subprefecto Juan Reyes, jefe de la Brigada de Homicidios de Rancagua, consignó que la ex autoridad comunal fue ubicada en la intersección de calle Huérfanos con Bandera. Ahí fue ubicada. En el lugar y en coordinación con el Ministerio Público, se procedió a tomar una declaración para conocer las circunstancias de su desaparición, encontrándose en buenas condiciones físicas y de salud. Y una vez que se realizó dicho procedimiento, se le dio cuenta al fiscal y también se le informó a la familia, declaró la autoridad. El subprefecto añadió que tras el dicho procedimiento, ella volvió a la vía pública donde se encontraba. Cabe destacar que posterior a su desaparición y previo a que se conociera su paradero, se dio a conocer que el municipio de Graneros denunció a ella, a Tai Loiza, por, según consignó Tele13, el eventual uso de al menos 10 certificados médicos presuntamente falsos, encontrándose algunos documentos firmados a nombre de un médico que falleció el año 2019. Ya, ¿quiere que le diga una cosa, chiquillo? Esta muchacha no está bien. No, señor. Esta muchacha tiene un problema gravísimo que muchos quieren desconocer. Yo no la estoy defendiendo, así que, no, tampoco la estoy juzgando, pero esta muchacha tiene depresión. Y eso sí que es complicado, chiquillo. Complicadísimo. Muy, muy, muy complicado. Bueno, seguimos. Junto al local del Choclo de calle España 993. ¿Sabes tú que Cecilia quiere escuchar un temita de Javier Electra? Pero ella va a cantar no sola, sino que va a cantar con Mon Laferte. Sí, esta canción que lanzaron estas dos chiquillas, Mon Laferte y Javier Electra, que se llama Eterno Resplandor de una Mente sin Recuerdo.

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0: 18 horas, un minuto.
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0: Ya, ¿en qué quedó el feriado del 17 de septiembre? No va, no va, no va, perfecto, no va. Oye, ¿para qué piden feriado el 17, güey? Si igual los que son empleados públicos trabajan hasta las 12 nomás, güey. Y si uno va a hacer un trámite como a las 10 y media a 11 de la mañana por ahí, ya, cuando ya son las 11 y media, llegáis a una oficina pública. Pues, no, no hay sistema. Se nos cayó el sistema. Porque ellos trabajan hasta las 12, y ahí quedan toda la tarde libre. Para ir a comprar no sé qué. Ya. Buenas tardes.
1: Sí, don sí. Quique, ¿qué tal?
0: Sí.
1: Referente.
0: ¿Ah?
1: En el...
0: ¿Ya?
1: ¿Dónde?
0: Ajá.
1: Hay que es importante saber dónde que se le sorprende a una sesión por super a la lo que

0: del remate.
1: Ah.
0: Como todo. Pero ojalá así sea, porque así de no es cierto que se la obvio exceso, así que me parece que está animador se
2: tiene toda la razón. Ya, ya está.
0: Chao, chao. Gracias.
2: Muchas gracias. Chao, chao. Chao, chao. Ya. Bueno, después este tema salieron en redes sociales. Acordándose de del padre de Ivette Vergara, que fue un capitán de ejército, ya, y que estuvo preso, ya, por tres crímenes de derechos humanos. Entonces, esto ocurrió en Coyhaique. Ahí el Luis Sepúlveda Coronado, el ministro de la Corte de Apelaciones de Coyhaique, lo condenó a 5 años de cárcel sin beneficios por su responsabilidad en el asesinato de Julio Cárcamo ocurrido al interior de la segunda comisaría de carabineros de Puerto Aysén el año 1973. Cuando ahí eran amos y señores. Bueno, pero la cosa es que ahí en las redes sociales se fueron a chancho, sí, porque empezaron a criticar a la Ivette Vergara en relación a su padre también. Por eso es que el tema fue puntual el de ella, pues, el tema de su papá ya fue juzgado, ya está listo. Ya. Vamos con Pipo y sus geniales. Ojo en Blanco. Ah, yo no iba a decir el título como es Ojo en Blanco.

0: Teléfono habilitado 722-718-684 y el 722-715-649. Salud para nuestros amigos de allá de Talcarehue, don Jorge y la señora Margarita, de ahí de Comida al Paso de Talcarehue. Están preparando, obviamente, la sopa rica. Estar con este frío, una sopa de pillita deliciosa. Yo tengo que decir, no, pues yo no puedo todavía comer. Yo, me han invitado, no he podido, no he podido, porque no puedo aún comer así cualquier cosa, darle una sopa de pilla, empanada, qué sé yo, pan amasado. No puedo. Pero ya, ya vamos a ir para allá. Saludos a don Jorge y la señora Margarita. Que estén usted muy, pero requete muy bien. Y chicos,
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0: Atención, nene, reporte en qué parte de la región de O'Higgins anda por Pichilemu

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1: La señal horaria en RTL.
0: 18 horas, 29 minutos.
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Choclo 993 está familia a través de la 93.7 de la FFFM. Quiero mandar un saludo para mi amigo Vicente de ahí, ¿ah? Onda Vicente, la panadería, Onda Vicente, para ellos saludos. Y un saludo al al que abastece con pan por estos lados. Yo entiendo que hoy día no aparece, no apareció el pan abastecimiento en la mañana, producto de que ya, que el domingo no trabaja este operario. Ya, pero hoy día sí, por lo tanto mañana sería lo ideal que trajera la ración que corresponde para poder continuar con la dieta. Porque a mí el doctor Conchazuma me dijo a mí, dieta olivares. Ahí estoy comiendo esponja, pues. ¡Ay, el jueves tengo hora! ¡Oh! Bueno, esperaba un mes para la hora. ¿A dónde se ha visto que después de operar un mes después me controlan? ¡No, que no hay hora con el doctor! Está la agenda copada, tiene que esperar un rato. Ya. Eso pasa por haber muy pocos médicos y ya vemos muchos enfermos. Ese es el problema. Seguimos. Salud para el Nolo, mi amigo mío. El Nolo Lucero. Fue el único que me fue a ver. ¿Sí? Sí, aunque le duela a mis amigos, a mi amigo, a los otros amigos, aunque me duelan, me duela. El único que me fue a ver fue él, bueno, el no. Sí, sí. Y estaba siempre atento. Y lo otro, puro teléfono. Ah,

0: Oye, están escuchando en este momento Jani y Ariel. Sí, sí. Jani y su potrillo, sí. El hijo, el hijo. Ellos cantan. Sí, sí, sí. Cantan para todos lados, para allá y para acá. Así que ahora están escuchando la radio y están preparando un show para presentarlo muy pronto. Vamos a prepararnos. Para ellos un saludo cariñoso, ¿ya? Para Alejandra y su potrillo, Jani y Ariel. Jani y Ariel, madre e hijo. Me van a avisar cuando van a actuar. Yo no lo he visto nunca escuchar. Nunca lo he visto escuchar. Sería un agrado de poder verlo escuchar. Y ahí cuando yo vaya al show y me pongo al medio mío. Ahí. Sería pero un agrado, ¿ya? Bueno, entonces, ya. ¿Preparamos las maletas, cabrito? Preparémoslas, poner, ¿cuál es el problema?
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0: El local del Choclo de España 993, la calle de la Fiscalía es en España, acá se llega a la calle Rancagua, ahí están nuestros amigos del local del Choclo. Por la gentileza de ellos, hemos presentado La Tarde en Familia. Mañana a las 3 volvemos con ustedes, si Dios así lo permite. Hasta mañana. ¡Eso!

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3: La señal horaria en RTL 18 horas 58 minutos. 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

0: 19 horas, 15 minutos.
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0: 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La señal horaria en RTL 19 horas 30 minutos.
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0: 19 horas, 46 minutos.
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0: 19 horas, 59 minutos. 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